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0: semana. La máxima de la nación con 26 grados.
1: Ahí en California van a tener un clima bastante caliente. Estará despejado en las rocosas y en la pradera.
0: Oh, vaya, bien frente hacia nosotros.

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0: Son las 10 en punto de la mañana.
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2: ¿Qué tal? Muy buenas, saludos. Te acompaño un día más aquí en tu radio con la fórmula de los Super 20. Aquí donde ponemos de moda tus éxitos. Mi nombre es Manu Gordillo y te saludo en este día en el que abrimos, como digo, esta nueva edición donde tú vas a estar con nosotros. Bienvenido, bienvenida. Arrancamos.

War, guerra, es la descarga de energía que Illenium nos presenta en su álbum Odisea y además con esta producción junto a Low Spirit.

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Y es la artista Anne-Marie quien ha lanzado este sencillo, That's What You Get, Eso Es Lo Que Obtienes. Es la canción que se incluye en su nuevo EP, If You're Looking For A Reason To Key Your Ex Car, algo así como si buscas una razón para rayar el coche de tu ex, este tema refleja esa mezcla de ironía y empoderamiento. Es Anne-Marie. 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

Desde su álbum Abril llegaba esta artista, Marta Santos. Lo hacía con esta pieza que combina la calidez del pop latino con una narrativa melancólica y ese toquecito flamenco. Es el tema Regálame la silla donde te esperé, de Marta Santos.

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Talk to me, háblame. Así es como se titula esta nueva canción que desde Italia a Roma presentaba Damiano David para la reedición de su álbum Funny Little Fears, ahora llamado Dreams. La canción que nos traía lo hacía junto a Tyla y Nile Rodgers.

Nueva canción que acaban de traernos desde Venezuela. Son ellos, Mau y Ricky. Nuevo éxito adelantando su próximo álbum, Hotel Caracas. Esta canción que sonaba se llama Pasado Mañana. Estoy ocupado.

con tu amor, With Your Love. Así es como se llama este gran éxito que llegaba desde los Estados Unidos de la mano de este artista, productor y compositor, pero junto a Ryan Tedder. Él es Illenium.

0: abrimos ahora nuevo bloque de éxitos aquí en tu radio con los Super 20. Así que no te vayas, seguimos poniendo de moda tus éxitos.
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Y esta canción se llama Satisfaction Skank. Es el sonido del productor Fatboy Slim, que ha cogido el riff más famoso de la historia y lo ha llevado a la pista de baile creando este single. Un choque de titanes generacional. Fatboy Slim y The Rolling Stones.

Rescatamos ahora un éxito muy importante del álbum Más de Ricky Martin, un proyecto lanzado en el año 2010 que contenía, entre otros éxitos, este que ahora llega junto a Natalia Jiménez. Ya suena, Lo mejor de mi vida eres tú.

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Escuchando a Joaquina, que abre una nueva etapa artística con este sencillo Verano en la Ciudad, un single nacido de la nostalgia, las raíces y el sentido de pertenencia. Nos habla de una experiencia, regresar a Miami, la ciudad donde creció después de dejar Venezuela siendo pequeña. Verano en la Ciudad, Joaquina.

Y por si no te habías enterado, The Pussycat Dolls regresaban y lo hacían tras 6 años sin presentar nada nuevo. El regreso oficial del trío lo hacían tangible con este sencillo, Club Song, canción de discoteca.

Play, uno de los mayores éxitos que Jennifer López nos dejaba allá por el año 2001 dentro de su álbum J-Lo, el segundo álbum de estudio que nos presentaba la cantante estadounidense. Imagina recorrer todas las versiones del amor que alguien ha tenido antes de ti. Miley Cyrus lo canta con Vulnerabilidad, piano y una aparición especial de Naomi Campbell. Es la canción que ya suena, se llama Every Girl You've Ever Loved. Desde su álbum Something Beautiful, ya llega Miley Cyrus.

Y esta es la producción dance que rinde homenaje al clásico, llevándolo a la pista de baile, entrelazando la letra reconocible con una potente base de graves, ritmos urbanos, modernos y un estribillo sintético diseñado para reventar. Es el temazo de Rocío Jurado, Como una ola, ahora en las manos de Marshall Ventura y J. Bill.

Desde Estados Unidos llegaba la potente colaboración de estos artistas con la canción Bloodline, Linaje, un tema que destaca por la honestidad de su mensaje y la fusión de estilos que ambos artistas aportan. Es la conexión entre Alex Warren y Jelly Roll. Pop rock directo y personal, además con un significado espectacular, y ahí el nombre de este nuevo éxito de Leire Martínez. Suena así, Cabeza de Ratón.

White Lies, mentiras piadosas. Así es como se llama esta canción que acaba de llegar desde Reino Unido. Una poderosa balada con la inconfundible voz del artista Sam Ryder.

Marcada por la energía electrónica sin dejar atrás sus raíces, llega este sonidazo, el que nos dejaba Noah. Esta canción llamada Moriremos Bailando.

0: Un mensaje directo de aliento y esperanza que anima además a seguir luchando y a mantener la cabeza alta frente a las adversidades de la vida o las crisis amorosas. Es lo que nos cuenta este cantautor sueco estadounidense llamado Eagle Eye Cherry. Lo hacía con esta canción del año 2004. Don't give up, no te rindas. Seguimos adelante, vamos a por más. Esto no ha hecho nada más que empezar, así que no desconectes porque enseguida abrimos nuevo bloque de éxitos. Los que van a sonar, estoy seguro que te van a gustar. Como siempre, aquí en tu radio. Como siempre, aquí con los Super 20.
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The Observer, el observador, así es como se llama, es el tema que acaba de lanzarnos Louis Tomlinson, uno de los importantes de su proyecto How Did I Get Here, la edición extendida, ¿cómo llegué aquí?

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1: Hace ya unos cuantos años que estos artistas llamados Crítica y Psyche lanzaron esta canción que ya suena. Lo hicieron dentro de su álbum Imposible Olvidar, año 2015. Recordamos juntos Mi Mejor Error.

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es como una carta de amor a Puerto Rico, donde este artista mezcla sonidos tradicionales con beats modernos. Crea así una experiencia musical única. Lo hace con esta canción llamada Carita Linda. Es la propuesta musical de Rauw Alejandro.

Y esta es la canción que marca el inicio de la carrera en solitario de este artista, Callum Hood. Es un tema que formará parte de su primer proyecto, Order Chaos Order. Él es el bajista de Five Seconds of Summer, Callum Hood. Esta canción se llama Don't Forget You Love Me, no olvides que me amas.

Out of Reach. Así es como se llama este impresionante éxito ya mítico de la cantante inglesa Gabrielle, incluido en la banda sonora de la película El diario de Bridget Jones.

0: Y esta es la propuesta musical que está incluida en un EP llamado igual. Love is kind. El amor es amable, es bondadoso. Es la propuesta musical de The Chainsmokers con el featuring de Oax.
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un reggaetón con una producción experimental en el que este artista reflexiona sobre el impacto de una ruptura. De ahí el nombre, ¿Cómo estás? Es la propuesta musical que desde Palma de Mallorca llegaba con Marc Seguí.

Algo así como mirar hacia arriba desde abajo, up from the bottom. Es la canción que acabamos de escuchar, la propuesta musical que desde California, los Estados Unidos, nos dejaban ellos, Linkin Park, otro de los éxitos de la edición deluxe de su álbum From Zero. Es una de las voces clave en la nueva ola de pop con sentimientos a flor de piel. Es este gaditano al que conocemos como Álvaro García. Lo que suena es su nuevo sencillo, se llama De nuevo apareciste.

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Desde Ohio, ahora llegan The Black Keys, nos traen nuevo éxito, una canción que es puro rock con la autenticidad que caracteriza a este dúo. Con una melodía potente y un mensaje directo, nos presentan No Rain, No Flowers. Sin lluvia, no hay flores. The Black Keys.

junto al compositor ganador del Grammy Latino y referente de la nueva ola de música mexicana, han llegado las hermanas Hash con esta canción. Te hablo de Adriel Favela y del éxito que nos presentaban llamado 1, 2, 3 segundos.

Hola, mi viejo amante. Es el título en español de esta canción, Hello, My Old Lover. Es el tema de Dove Cameron que nos acaba de presentar desde Washington, los Estados Unidos, adelanto de su próximo álbum. Seguimos poniendo de moda tus éxitos aquí en los Super 20. Enseguida abro nuevo bloque, así que no desconectes. De hecho, yo de ti subí el volumen porque los que llegan te van a gustar.

0: Es como una invitación a la evasión total. Habla de dejarse absorber y dominar completamente por la música en la pista de baile. De ahí el título, Under the Rhythm, bajo el ritmo. Es la propuesta musical de Adam Lambert y de su sexto trabajo de estudio, Adam. Llega ese momento del día en el que me despido de ti, pero antes te recuerdo que mañana vuelvo a estar contigo poniendo de moda tus éxitos aquí en tu radio con la fórmula de los Super 20. Ya sabes, te espero mañana. Recibe un saludo de Manu Gordillo. Adiós.
1: Son las 12 en punto del mediodía.
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Buenos días, Guijuelo, 12 de la mañana, estamos a martes, hoy es 22 de septiembre del 2026 y vamos a tratar de relatarles lo más destacado de esta jornada, que en gran medida nos va a remitir a lo que ayer fue protagonista, porque repasaremos el acto de presentación del libro de Paco Cañamero, El último indiano, El mántico, Memorias del guijuelense Don Miguel Castro Gómez, que se presentaba ayer en el casino, con la participación de diferentes autoridades, tanto

que apuntaba en agradecimiento a los alcaldes, concejales de todos los ayuntamientos que al final de la provincia de Salamanca, que al final son los protagonistas, o deberían, de ese día de la provincia, y también, pues de alguna manera, un momento de esas palabras de despedida de Javier Iglesias como presidente de la Diputación, en la que cedía el testigo a David Mingo, alcalde de Santa Marta, ahora mismo vicepresidente primero de la Diputación de Salamanca, que a partir del traslado de Javier Iglesias al Senado, pues será ya el presidente. Pero esto le faltarán algunos días para pues finalizar y concluir esos trámites burocráticos que hay que realizar. Bueno, pues de esto hablaremos en el día de hoy. También hablaremos de cortes de luz en diferentes localidades, entre ellas Palacios. Hablaremos además también de la elección de los reyes de las fiestas en Santibáñez. Hablaremos de la última hora en cuanto a la actuación de ensanche de la carretera Ledrada Sanchotello. También les daremos cuenta del programa Multiaventura de Diputación de Salamanca. Todo esto lo vamos a ir reuniendo a lo largo de esta mañana en este Guijuelo al Día, que nos acompañará como siempre hasta la 1:30. A partir de la 1:30 nos centramos en el deporte. Ahora mismo están en el momento presentación de algunos de los jugadores que ya han debutado con el Guijuelo, que ya forman parte de la disciplina de Jorge García, el míster del Guijuelo, y que, bueno, pues como no se habían hecho los actos de presentación antes, pues se están haciendo ahora. Conoceremos algunas informaciones sobre esos jugadores. Entre ellos está Reyes, que se lesionó en Turégano y que esperamos pues nos dé también una última hora respecto a cómo está físicamente para afrontar el próximo partido. Próximo partido que va a ser frente al Bembibre, que va a ser en casa, pero las obras del municipal impiden la celebración en Guijuelo y, como ya les hemos contado días atrás, va a ser precisamente en Santa Marta, en el San Casto, donde se va a celebrar este partido. Luego lo veremos con más detalles. Incorporaremos también algunos resultados del pasado fin de semana que se nos habían quedado ahí pendientes. Así que media hora dedicada al deporte, como cada día en el 107.4, y a las 2, como cada día, el informativo para reunir lo más destacado de esta jornada. Y ya solo nos queda a estas alturas pues darles la bienvenida, agradecerles su participación en este espacio informativo que arranca en esta mañana de martes. Así que, si les parece, nos metemos de lleno en harina. It's magic.

0: Vamos con el tiempo. Una previsión, la de la Agencia Estatal de Meteorología, que varía algo con respecto al día de ayer. Mejoran previsiones para los primeros días de la semana, empeoran para el domingo principalmente. Ahora bien, estamos hablando de una diferencia de 2 grados arriba, 2 grados abajo. Vamos con el detalle y lo explicamos. Venga.
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1: En el día de hoy vamos a tener sol durante toda la jornada. Es verdad que según vaya avanzando, según la Agencia Estatal de Meteorología, las nubes altas, el acúmulo de nubes altas, pues puede variar un poquito la sensación para esta jornada, en la que tenemos viento variable flojo durante todo el día. Mañana miércoles también el sol va a ser el protagonista principal. En este caso puede venir acompañado por algunas nubes, pero que no le van a tapar en ningún momento. Y el viento también será variable y flojo, principalmente de componente este. Las temperaturas para hoy, 30 grados, que era un poco la previsión que ya mantenía en el día ya la Agencia Estatal de Meteorología, mejora para el martes, porque el martes va a aumentar las máximas hasta los 32 grados, ligera subida. Para esta madrugada próxima se esperan 12 grados, venimos de una madrugada de 11, así que también suben ligeramente las temperaturas. Jueves, viernes, sábado, más o menos en la misma tónica, en torno a 12, 10 grados de mínima y 30, 31... por ahí en cuanto a las máximas. Lo único que varía es que el domingo, en lugar de estar en ese entorno de los 30, caemos hasta los 27. Ojo que la semana que viene, una vez que ya pase San Miguel, pues probablemente llegue algo de inestabilidad, y esto supone pues que llegarán nubes, que llegarán lluvias, pero eso será la semana que viene. De momento, esta semana, pues la verdad es que se parece más a verano suave que a otra cosa.
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0: Bueno, pues arrancamos con el acto que tuvo lugar ayer en el Casino de Salamanca, 8 de la tarde, la presentación del libro que firma Paco Cañamero y que se titula El último indiano, el mántico, memorias del guijuelense don Miguel Castro Gómez. En este acto participaban dentro de lo que sería la mesa, pues el presentador del evento, Paco Cañamero como autor del libro, Miguel Castro como el protagonista de estas memorias y Roberto Martín, el alcalde de Guijuelo, que además ha sido el prologuista de esta publicación. Además, el salón pues contó con una nutrida representación pues, de vecinos de Salamanca, de vecinos de Guijuelo, encabezados pues por el vicepresidente de la Diputación de Salamanca y encargado del área de cultura, David Mingo. También estaba la concejala del Ayuntamiento de la capital salmantina, Carmen Seguín. El propio presidente del casino también estuvo presente en el acto. Y de lo que se trataba era de dar a conocer que este libro existe, que este libro está a disposición de todos aquellos que quieran participar en su adquisición y que todo lo que se recaude, todos los beneficios recaude la venta de este libro, pues irán destinados a la Asociación Española contra el Cáncer, que de hecho estaban allí y el libro se podía adquirir por la voluntad. No tiene un precio fijado, sino que tú entregabas la voluntad y te podías llevar un ejemplar o, evidentemente, dependiendo de la voluntad que tengas, pues más ejemplares. Bueno, la cuestión es que en este libro se recoge pues la historia vivida, las memorias de un guijuelense, Miguel Castro Gómez. Aquí en Guijuelo seguro que muchos le conocen y hemos venido hablando de él estos días atrás como el de la familia Perra Chica, el hijo mayor de Eusebio y de Bárbara, que al final, en un momento determinado de su vida, decide marcharse a hacer las Américas y acaba una vez el desarrollo de toda su vida, que es lo que se recoge en este libro, pues acaba encontrando un proceso vital de suficiente interés como para que Paco Cañamero haya escrito estas memorias. No es exactamente una biografía, ni se le parece, es un libro de memorias, de anécdotas, de vivencias de Miguel Castro en todos los años de trayectoria vital, por un lado, y personal y profesional por el otro. Bien, es verdad que algún apunte sobre dónde nació, cómo fue, tal, pues sí que hace Paco en la publicación, que yo les recomiendo que le echen un vistazo y si puede ser una lectura detenida, porque seguro que van a encontrar principalmente aquellos que vivieron mitad del siglo XX hasta entrado el XXI, bueno, pues evidentemente seguro que recordarán muchos momentos. Habla también de nombres de familias y de personas que en aquella época vivían en nuestra localidad y evidentemente luego a partir de ahí pues ya se genera todo lo que sería el recorrido de profesional y personal de Miguel Castro en esa etapa americana, que realmente Guatemala es el punto de referencia, pero como él mismo cuenta, y luego vamos a ir escuchando protagonistas, pues no solo ha vivido en Guatemala, ha vivido en Suiza, ha tenido un tránsito vital muy interesante. Y yo creo que no está de más que tengamos presente, pues desde ese 31 de agosto de 1946, en el que nace Miguel Castro, hasta el día de hoy, pues qué es lo que ha aportado, qué es lo que ha generado, qué es lo que ha vivido, y que nos sirva además también para reconocer, y aquí Paco Cañamero hacía ese apunte que ahora escucharemos también, aprendamos también y reconozcamos pues lo que podría ser ese último indiano, es decir, ese último español que por las circunstancias personales, económicas, familiares o las que fuere, se acaba trasladando hasta América para tratar de buscar una vida mejor, una vida en la que poder desarrollarse, y que luego de alguna manera acaba regresando a nuestro entorno. Ejemplos de indianos pues en toda la península hay muchísimos. Quizás en nuestra zona hay algunos en otras épocas, no tanto en la época actual, digamos, pero es el ejemplo del que podría ser, porque ahora ya no digo yo que no se vaya gente a vivir a otros países de América o a otros países en general y acabe luego finalmente regresando, que sería un poco ese el concepto de el emigrante que después de toda una vida regresa a sus orígenes. En el caso de Miguel, y también luego lo escucharemos, nos habla de esas vivencias y de ese contacto con sus raíces. De hecho, mira, hay un detalle que a mí también, pues bueno, pues son de esos que te acaban llenando, ¿no? Y que acabas descubriendo que esto que hacemos aquí en la radio tiene algún sentido más del que ya le damos en el día a día. Me contaba Miguel Castro que él, en su periplo vital y en el transcurso de estos 26 años de Radio Hijuelo, pues que escucha Radio Hijuelo de vez en cuando, me decía. Escucho de vez en cuando, tampoco mucho escucho. Pero eso sí, las noticias las leo todos los días. O sea, leo todo lo que se publica en Radio Hijuelo porque es la única forma y la más directa de estar informados de lo que pasa en Hijuelo y en el entorno. Y claro, como a mí me interesa, pues os leo todos los días. Y luego escucharos de vez en cuando, ¿no? Cosa que insisto, agradecemos y además nos da ese punto de sentido a todo lo que hacemos aquí, a todo el trabajo de toda la redacción de Radio Hijuelo. Y además le agradezco también esas palabras a Miguel Castro, y estoy convencido además que es así, o sea, que esa vinculación, como pasa en el caso de Miguel, como ha pasado en el caso de otros muchos que acaban marchándose de nuestro entorno para irse a otro lugar de la península o a otros países y que siguen vinculados, siguen manteniendo esa raíz, pues gracias en gran medida a lo que vamos contando aquí en la radio, a lo que vamos publicando en las web y en las redes sociales, y de esta manera pues siguen manteniendo ese contacto. Insisto, agradezco también esas palabras de Miguel Castro en la conversación previa que manteníamos a esa presentación. Una presentación de un libro. Esta es la importancia. Un libro de las memorias de un guijuelense, de ese último indiano, el Mántico, que titula Paco Cañamero en su libro. Precisamente lo primero que hemos recogido son la intervención de Paco Cañamero a la hora de dar a conocer este libro.
1: Un honor estar rodeados aquí de gente querida, gente cercana, autoridades locales, autoridades provinciales, autoridades militares, siempre es un honor, y tantos amigos de distintos pueblos de la provincia. Concretamente este 21 de diciembre, que Salamanca siempre generosamente acoge y distingue, y siempre fue esta fecha que honraba a la provincia. Por eso nunca mejor ocasión para hablar de un salmantino ilustre, de un guijuelense de pro, como es don Miguel Castro Gómez, en la presentación de sus memorias. Unas memorias de un personaje interesantísimo, un personaje singular, un personaje que ha caminado por muchas sendas de la vida y en todas ha logrado triunfar. Un personaje adecuado que más que yo hubiera sido un personaje, alguien ideal para protagonizar una novela de Arturo Pérez Reverte, por sus vivencias, sus circunstancias, idas, venidas, una vida en la que no ha tenido ni un segundo para aburrirse. A don Miguel lo conocí yo hace ya muchos años, hará 20 o 25, y fue precisamente gracias a una de las personas que más ha querido en su vida, como fue al abogado guijuelense Rodrigo Martín Sánchez, quien era buen amigo y a quien yo conocí gracias a otro personaje que nos acompaña, que es Fernando Vegas. En aquella época, Fernando, por nuestras aficiones deportivas, taurinas, sociales, pues nos gustaba mucho ir, viajar, estar juntos, y allí conocí yo a Rodrigo, quien era un auténtico personaje. Gracias a esta relación pude conocer y entablar amistad con don Miguel. Ahí, pues poco a poco, me fui interesando su vida, una vida en la que era un chico de aquella sociedad de Rijuelo, de los años 60, que llega a un momento cuando tiene 18, 20 años, con un futuro que cumplir, y se va a América como aquellos indianos, aquellos salmantinos que al final del siglo XIX, principio del siglo XX, no tenían nada que perder, hacían las maletas, vendían las pocas pertenencias que tenían y se embarcaban en aquellos barcos desde el puerto de Santander, desde el puerto de Vigo, a hacer las Américas. Y luego muchos de ellos, cuando prosperaban social y económicamente, regresaban y la gente los conocía como los indianos. El indiano fue un prototipo social, dijo en los estudios, se han escrito, se han editado muchas obras sobre los indianos. Aquí en la provincia nuestra, digo, muchos y muy conocidos indianos, prácticamente de todas las comarcas de la provincia, pero principalmente de la comarca de Arribes. Arribes fue muy, muy habitual que la gente emigrase a América, pero ya digo que fue en toda la provincia. Don Miguel quizás fue el último prototipo de aquellos personajes que iban a América, que nunca perdían la raíz con su tierra y que al final prosperaban, triunfaban socialmente, económicamente, y volvían a la tierra mostrando el orgullo de ser salmantino, pero también sin olvidar esos países de aguas para allá, del Atlántico para allá, que los acogieron y donde lograron triunfar. Don Miguel además es una persona que siempre ha tenido muy presente Guijuelo. Toda su vida ha girado alrededor de Guijuelo, de sus amigos de Guijuelo, de su familia de Guijuelo, todas gentes muy conocidas, personas que han triunfado en el mundo de los negocios, que han llevado a gala esa personalidad única que ha definido siempre al guijuelense. Y por eso siempre ha estado presente, cada año viene desde el país que lo acogió, desde Guatemala, varias veces al año, para no perder su raíz. Y estar además cultivando sus aficiones. A él y a mí también nos unió mucho esa enorme afición taurina que tiene, y él también es un hombre sabio. Y digo sabio porque don Miguel es alguien que nunca ha perdido el tiempo. Ya de mayor, cuando tenía ya una edad, él había hecho ya una carrera universitaria en Guatemala, en la Universidad Francisco Marroquín, y posteriormente él contacta con la Universidad Pontificia de Salamanca y logra además el doctorado de Sociología Política, creo que era, ¿no, Miguel? Sociología Política. Y aquello pues también pues, lo ha hecho ser un hombre distinto, un hombre con una personalidad arrolladora en todos los ámbitos de su vida, y de ahí que haya sido un auténtico orgullo tenerlo cerca, escribir su libro. También tiene temperamento, aunque sea un hombre culto, equilibrado, también tiene su temperamento como buen guijuelense. Y siempre preocupado de todo, y ya digo, una persona inquietísima, y por ello pues ha sido muy importante escribir sus memorias, ver su vida, cómo fue capaz de triunfar, cómo muchas veces no tenía nada en propiedad bajo el cielo y la tierra, pero él siempre tuvo las agallas, ese espíritu de los guijuelenses para salir adelante, triunfar, y hoy es el excelentísimo señor don Miguel Castro Gómez, de quien tuve el honor de ser su biógrafo. Y como lo que él puede decir y le puedo contar yo queda mejor reflejado en el libro, pues le cedemos la palabra a quien ha sido el prologuista, que no podía ser nadie mejor que Roberto, el alcalde de Guijuelo, quien ha hecho además un prólogo con esa categoría y ese señorío, ese sentimiento que tiene el Guijuelo, que es único. Muchas gracias.
0: Bueno, pues esto contaba Paco Cañamero en el acto de presentación de este libro que recoge la vida de Miguel Castro, familia, nieto de Eugenio Gómez, industrial de nuestra localidad, ya por aquellas épocas, evidentemente, y que finalmente, bueno, pues acaba decidiendo marcharse de nuestra localidad para hacer pues vida fuera, en primer lugar aquí en diferentes puntos de España y luego posteriormente ya en América. Bueno, pues las circunstancias de la vida, quizá la pérdida de su madre en el libro, que yo todavía no he tenido oportunidad de finalizar, pero llevo desde anoche, desde que tuve la oportunidad de imbuirme, pues aquí enganchadísimo a este libro. Este libro que nos cuenta pues la vida inicial de Miguel Castro aquí en Guijuelo, esos movimientos en la península, posteriormente traslado hasta América y las diferentes vicisitudes que ha ido sucediéndose en su vida. Pone mucho énfasis también en la familia Y hay un aspecto destacable y destacado, lo decía también ahora Cañamero en la presentación, esa relación, ese vínculo que nunca perdió con Guijuelo, ese enamoramiento del jamón de Guijuelo, que además pues con el nombre de nuestra localidad, siempre asociado al jamón, ha utilizado como bandera en todo aquello que ha venido realizando y en todo lugar donde ha encontrado pues esa residencia, acabando incluso a doctorarse en la Universidad de Salamanca, en la Universidad Pontificia de Salamanca, y como luego también la escucharemos, y por primera vez, una vez que defiende ese doctorado, se hace en Salamanca. No, antes se hacían cuando se trataba de estudiantes lejanos en cuanto a lo que sería la capital de Salamanca, pues normalmente se hacía en la sede de la Pontificia en Madrid, pero él decidió que lo quería hacer en Salamanca, se lo permitieron, y normalmente ese tipo de doctorados pues reúne a 3, 4, 5 personas, normalmente más tribunal que espectadores, y en su caso fue la primera vez que la sala de grados se llenaba con más de 120 personas que sí quisieron también compartir ese momento con él. En el libro se recogen también otros nombramientos, como caballero de la Orden de Santiago, como matancero de honor aquí en Guijuelo, que también lo fue. Hay imágenes de diferentes momentos de su vida, pues de esos primeros años aquí en Guijuelo, de cómo está lo que era su casa y que sigue manteniéndose aquí en Guijuelo. De diferentes también personas que han ido compartiendo estos momentos, y los toros. Toros como punto neurálgico, claro, entendiendo, claro, que Paco Cañamero pues no es que sea un aficionado taurino, que es además un premiado y reconocido escritor taurino a nivel nacional, pues claro, la relación se puede entender. Los toros ha sido también, junto con Guijuelo y el jamón, pues lo que de alguna manera ha marcado la vida de Miguel Castro como emigrante, como sucede, supongo, en muchos casos de emigrantes. Claro, al final, pues esa morriña de lo español, estoy convencido que si preguntamos a todos los emigrantes, especialmente de nuestro entorno, pero me atrevería a decir de España, ¿qué echan de menos? Y el altísimo porcentaje, ahí ya no me pillo las manos, nos hablará probablemente del jamón. Casi seguro, algunos, muchos de ellos, de los toros. Claro que esto solo se da aquí, entonces es complicado. Bien, es verdad que, además, con la ventaja en el ámbito de lo taurino, que muchos países del entorno de principalmente Centroamérica siguen manteniendo activa la propuesta taurina, y esto también ayuda a que por lo menos eso no lo pierdas. Si además vienes cada año, como suele hacer, especialmente en los últimos años, Miguel Castro y Guijuelo, claro, pues el embutido tampoco te falta, el jamón tampoco te falta, ¿no? Así que, por tanto, bueno, pues esa relación se ha mantenido durante tiempo. Y esas banderas, Guijuelo, jamón y toros, han sido también las que marcan, de alguna manera, la vida de Miguel Castro, y en el libro queda perfectamente reflejado en este sentido. Además, hay que recordar que en el libro también lo pueden leer, que Miguel Castro pues era el nieto de fabricante, de Eugenio Gómez Hernández. Además, su familia está vinculada con los Duguillano, que también tenían una relación ahí muy, muy directa, y en el entorno, pues, especialmente Aldeavieja, Guijuelo, pero hay otros muchos momentos. Ya digo, es que si leéis el libro, yo no he acabado, pero me falta poco, porque desde anoche ya, pues ya digo, es casi ni he dormido, que estaba ahí dándole vueltas. Pues la cuestión es que encuentras, claro, muchas curiosidades de esa época, y que todo ello, claro, se apoya en la vivencia de Miguel Castro. El libro además tiene un prólogo que le pidieron al alcalde de Guijuelo, a Roberto Martín, y que también pueden leer en la publicación de ese prólogo, de este libro. Y en ese momento, ayer reunido en el casino de Salamanca, nos hablaba el alcalde de Guijuelo, Roberto Martín.
1: Buenas tardes a todos. En primer lugar, agradecer la presencia del vicepresidente de la Diputación de Salamanca, don David Mingo, la concejala de festejo del Ayuntamiento de Salamanca, Carmen Seguín, demás autoridades civiles y militares, vecinos de Guijuelo, amigos de la familia don Miguel Castro, allí le conocemos cariñosamente como la familia Perra Chica, lo digo con el orgullo que yo precede. Pues en primer lugar, agradecer a don Miguel que me haya permitido escribir el prólogo de su libro, de sus memorias. Creo que tiene que ser muy bonito llegar a la edad de don Miguel, una calidad de vida que ha tenido como la que ha tenido don Miguel, y que una persona como yo me haya permitido escribir su prólogo, pues estaré agradecido siempre, don Miguel. ¿Qué puedo decir de don Miguel Castro que no es de payao, que no ponga en el libro? Pues yo creo que ejemplifica el guijuelense. El guijuelense emprendedor, el guijuelense que sale de su casa, que emprende, que crea una empresa, pero que no olvida sus raíces. Siempre ha llevado Guijuelo por bandera, siempre que ha venido a Guijuelo. Tengo una anécdota además bonita que probablemente no la recuerde. Cuando salí de alcalde, el primer verano que don Miguel va a Guijuelo, me llaman del ayuntamiento, hay un señor, don Miguel Castro, que exige ver al alcalde para saludarle y para darle un abrazo. Yo me quedé con la exigencia un poco, digo, madre mía, ¿quién será? Y cuando llegué, le conocí del rostro de cuando era pequeño, la verdad que nos dimos un abrazo y me contó tantas historias que me abruman, así que estar aquí sentado hoy para mí es un auténtico placer. Darle la enhorabuena a don Miguel por la vida que ha tenido, por no abandonar Guijuelo nunca, la memoria de Guijuelo nunca, por llevarlo por bandera siempre, por tener la valentía de escribir sus memorias. Dar las gracias a Paco Cañamero, permíteme el nombre por el que te conocemos todos, por la ejecución de un libro tremendo, creo que ha quedado maravillosamente, que invito al presentador a leerlo de principio a fin, y a todos ustedes, y que, bueno, todos, yo creo que el libro da una idea muy clara de la calidad del guijuelense que tenemos aquí. Y bueno, ¿qué hay más bonito para una persona que escribir sus memorias en el casino de Salamanca, presentarlos con un casino absolutamente lleno, con amigos, con familia? Así que bueno, yo creo que cedo la palabra a don Miguel, que es el que tiene que contarnos, emocionado absolutamente por estar en Salamanca, en este sitio tan especial, como alcalde de Guijuelo, y que un guijuelense escriba sus memorias. Así que muchísimas gracias a todos por acompañarnos, y por don Miguel, un aplauso para él.
0: Bueno, y después de las presentaciones llega el momento también de escuchar, claro, al protagonista de esas memorias, que nos acababa relatando pues algunos aspectos de lo vivido durante estos años, 80 años de trayectoria vital, que son las que se recogen en este libro. Pero como esto es la radio y como también tenemos algunos otros compromisos, lo hacemos en unos segunditos.
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3: Bueno, casi es un monográfico en el día de hoy. No lo va a ser porque tenemos muchas más cosas que contarles, pero evidentemente hoy, hablando de ese último indiano, el Mántico, de esas memorias del guijuelense don Miguel Castro Gómez, que firma Paco Cañamero, pues evidentemente ayer era el momento también de escuchar a Miguel Castro. En primer lugar, vamos a escuchar una reflexión que me parece muy interesante de cuál es la clave del éxito, de cómo se forjan los éxitos, en opinión de Miguel Castro, que yo creo que no tiene desperdicio. Este es el extracto de ese momento en el que hablaba de esa clave del éxito, que ya les avanzo yo: educación.
5: Cuando yo me fui para América, todo el mundo se iba para Alemania. ¿Pero en Alemania qué ibas? A ser empleado. Yo en Guijuelo no me podía quedar, aunque esperara pasar la mili, porque iba a hacer competencia a mi familia, haciendo jamones. Y ellos ya tenían la delantera. Así que yo creí que si yo me iba a América y me estaba una temporada allá y hacía un poco de dinero, me venía y me hubiera metido al negocio de los jamones, igual que toda mi familia. Pero yo, con lo que fui haciendo en Guatemala, resulta que me iba mucho mejor allá que lo que yo esperaba venir acá. Yo me fui quedando. Mis hijos crecieron allá, aunque estudiaron fuera. Mire, hoy por hoy, lo principal, y por ahí está Javier Hidalgo, ¿verdad? Y la esposa de Tamames también, ¿no? Una buena educación es lo principal para triunfar en la vida. Si ustedes potencian la educación en España, en Salamanca, aquí tengo a Amparo, que ha sido decana de la Facultad de Educación de la Pontificia, la próxima generación triunfará, porque los triunfos vienen producto de la educación. Yo fui estudiando, alternando con el trabajo, ¿verdad? Mi mujer me ayudó mucho a estudiar. Primero saqué administración de empresas, después economía, después una maestría en impuestos, después me metí aquí en la Pontificia, que la Pontificia tenía un campus en Guatemala, pero dejaron de ir los profesores de acá cuando la pandemia y ya no regresaron. y todo se defendía en la Pontificia de Madrid. Yo fui el primero que les dije, mire, ¿para qué me van a hacer ir a Madrid? Y a todos les dijo, bueno, ir a Madrid a mi fiesta, hagámoslo en Salamanca. Yo fui el primero que llené la sala de grado. Tuvieron que poner sillas por todos los lados, porque éramos 120. Cuando esas graduaciones venían 3, 4, 5, yo puse 120. Siempre al olor del mejor jamón, que era de mí.
3: Bueno, esto nos contaba al respecto de ese aspecto concreto, ¿no? De cómo se produce un éxito, cuál es la base de ese éxito, y lo deja claro. La educación es la base del éxito, y por sus palabras además pueden entrever también, claro, y el esfuerzo, porque el éxito de Miguel Castro se basa en las capacidades, en el esfuerzo y en el combinar trabajo, estudios, para seguir progresando en la vida. Y hemos hecho también un extracto de algunos de los momentos, de las vivencias que Miguel Castro nos contaba ayer. Solo algunos de los momentos de esas vivencias, y hemos tratado de resumir algunos de esos momentos especiales, digamos, ¿no? Este es el resumen que nos ha quedado.
5: Uno de los principales problemas que tenemos los emigrantes es que perdemos nuestras raíces. Pero yo hoy, además de encontrar aquí a primos, amigos, encuentro a compañeros con los que hice la primaria, con los que hice el bachillerato. Mi primo Adrián Castro hicimos la primaria en Armenteros. Ahí está Javier Hidalgo, compañero del maestro Ávila. Todo eso no lo tiene un emigrante allá, porque un emigrante se desarraiga. Pero bueno, yo poco a poco fui creándome una familia allá. Esa familia eran amigos que me dieron tanta amistad que los llamaba tíos, primos, y a una señora que acaba de hacer 100 años la llamábamos todos los amigos mamá. Entonces, eso hace que regresar acá y ver a todos ustedes, ver a Ventura ahí, hijo de mi primo el grande, porque era el más grande de todos. Provengo de una familia industrial. Por tanto, en mí la vena industrial ha primado sobre todo. Y vengo de una familia que ha tenido una muy buena reputación de calidad. La familia Joselito, la familia Carrasco. Entonces, esto que me enseñó mi abuelo, que también los dos abuelos eran industriales, uno en Guijuelo y otro en Aldeavieja, fíjense, si era industrial, que le llamaban el fabricante. Entonces, eso me trajo a mí que cuando emigré, que en esa época las emigraciones iban para Alemania, para Suiza, para Holanda, pero ahí yo no podía ir a hacer fábrica. Ahí hubiera ido yo de obrero. Pero decidí irme a América porque tenía un tío en México. Pero España no tenía relaciones diplomáticas con México, entonces entrábamos un poco de ilegales, porque ellos no reconocían el pasaporte español. Solamente te daban una hojita y le ponían un sello ahí, para que viera uno que había entrado legalmente. Entonces mi tío, que me iba a dar empleo, me dijo, hijo, vete para Guatemala y allá te voy a mandar una visa para que puedas venir ya con los papeles, con una visa de trabajo. Pero los que somos naturales de España podemos quedar unos 200 o algo más. En esa sociedad española había un restaurante donde uno llegaba casi a sentarse, que te daban de comer y hasta te conseguían un empleo. Y por allá llegó un señor que era Antonio Ortega, que era de Cartagena, Murcia, y me dio empleo. Y yo me puse a trabajar en una granja de gallinas, en una cooperativa que tenía gallinas, que él era el gerente. Cuando llevaba yo como un mes y medio trabajando allá y poniendo en orden muchas cosas que estaban un poco así como desorientadas, se cae de un caballo, le pisotea el caballo y le malmata. Total que la junta directiva me nombró subgerente y ahí empecé yo a ser jefe. Puse mi primer negocio, un laboratorio veterinario y una fábrica de piensos compuestos. En eso me fue muy bien. Lo tuve desde el 70 hasta el 90 y hasta el 84, que lo vendí. Se lo vendí a una multinacional suiza porque lo había hecho tan grande y tan organizado que yo llegué a tener de ese gremio el 80% del mercado de toda Centroamérica. En eso me nombraron conferenciante de ellos por el mundo y vivía yo en Suiza. Y mis hijos, cuando crecieron, los puse a estudiar en Austria, hasta que me aburrí. Ahí me contrató una empresa que acá es muy conocida en España, que se llama Cargill, que es los dueños de Piensos Gens acá. Y estuve con ellos también año y medio. Pero yo tuve un presentimiento que ¿para qué me habrán contratado? Si ellos tienen muchos gerentes, muchos técnicos. Lo que pasa es que ellos querían tener un ejecutivo que estuviera bien introducido en Centroamérica, por si mataban a alguno de los ejecutivos que tenían, porque fue la época de la gran violencia en Centroamérica. Así que yo dije, señores, yo para ir a sustituir a los muertos, no, ¿verdad? Y me vine para Guatemala. Ahí unos amigos se me acercaron para hacer un banco, pero me traicionaron un poquito. Y entonces yo le dije que quería salirme del proyecto, porque yo había perdido la mayoría que tenía con mi amigo de socio, que ahí viene en el libro, y con un grupo que no era afín a mis ideas, no era yo feliz. Cuando me fueron a liquidar, el dinero que yo había adelantado no tenían suficiente y me pagaron con los estudios y las escrituras de un almacén general de depósito. Eso, no sé si entienden, aquí en Salamanca había un almacén general de depósito después de la estación, camino a los campos de la Camsa, almacén general de depósito Tormes se llamaba. Eso es algo así como una empresa que se dedica, una casa de empeños al por mayor. Con los bancos llegaban, mire que necesito préstamo, que necesito 3 millones, 5 millones, 10 millones de dólares de préstamo. ¿Qué tiene usted de garantía?, le decía el banco. Pues tengo 500.000 sacos de azúcar, 80.000, 100.000 sacos de café. El banco decía, vayan donde Miguel. Miguel hace el avalúo, hace la documentación y le damos su préstamo. Y Miguel controla que ustedes lo guarden, lo tengan ahí hasta que paguen el préstamo. Llegué a ser el mayor negocio de este gremio en Guatemala. Teníamos 400 millones de dólares de inventario. Y hasta la agencia tributaria nos dio la potestad de administrar una de las oficinas aduaneras en el puerto del Pacífico. A finales del año 84 vendí el negocio con 200 trabajadores que tanto me había costado hacer. La muerte de mi hijo es lo que me decidió a que vendiera. Y ya tenía yo 78 años y nunca había pensado en jubilarme. Pero la muerte de mi hijo sí me llevó a pensar jubilarme ya y dedicarme más a viajar con mi mujer, a andar para arriba y para abajo. Y esta es la historia. He trabajado mucho, he ganado dinero, lo he cobrado, porque decía mi abuelo que un negocio no se hace, no está hecho, hasta que no está el dinero en la pelliza, decía él. Tenía una casa aquí cerquita, en el Pinar de Alba, pero estaba desaprovechada. En el invierno me iba al hotel porque calentar esa casa costaba más que lo que pagaba en el hotel. Y en el verano era tan caliente que mejor también me iba al hotel. Entonces nunca dormía en la casa. Y esto es todo, mis amigos, pero me siento muy satisfecho de todo lo que he hecho en la vida. Me siento muy satisfecho de los puestos de trabajo que he creado. He creado más de 3.000 puestos de trabajo. Pero como siempre he tenido yo las experiencias de Guijuelo, y que en Guijuelo siempre se hacían bien las cosas, pues eso es lo que me ha llevado a mí a estar siempre detrás del cañón. Así que nuestro amigo José Mario Rodríguez nos ha traído un estupendo jamón, allá está. Así que sean bienvenidos y vamos a echar mano al jamón. Muchas gracias.
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0: Bueno, interesante, sin ningún tipo de dudas, y recomendable la lectura de este libro. Paco Cañamero firma El último indiano, el mántico, memorias del guijuelense don Miguel Castro Gómez. Cambiamos de tema y nos quedamos todavía en el día de ayer, en momento de celebración del Día de la Provincia, con presencia de alcaldes de toda la provincia, evidentemente muchos también de nuestra zona, entre ellos el alcalde de Guijuelo y diputado provincial Roberto Martín, en un acto en el que, como ya contábamos en el día de ayer, entregaban la medalla de la provincia en título póstumo a Francisco de Vitoria, recogía el rector de la universidad, y posteriormente llegaba el momento del discurso del presidente de la Diputación, Javier Iglesias, que va a ser este el último día de la provincia. En próximas fechas ya pues llegará el cambio de papeles. Javier Iglesias pasará al Senado y David Mingo será el que tome el relevo. Se despedía ayer Javier Iglesias y hablaba pues de esos momentos compartidos con los alcaldes, a los que agradecía todo este tiempo compartido, especialmente en este día, que ellos son los protagonistas, decía Javier Iglesias. También daba el relevo a David Mingo. Hemos hecho también un extracto de lo que ayer apuntaba Javier Iglesias en ese discurso del Día de la Provincia.
1: Hoy celebramos el Día de la Provincia. Y para mí, este siempre ha sido uno de los días más especiales del año, porque es el día en el que se reconoce y se agradece públicamente vuestro servicio, el de los alcaldes y de las alcaldesas. He tenido la suerte de conoceros a todos vosotros y de vuestra mano he recorrido todos los rincones de esta maravillosa provincia. Sois la referencia y la inspiración que nos ha guiado siempre en esta noble tarea de servir a los demás. En el Día de San Mateo quiero reivindicar algo que me parece de justicia. Los alcaldes, sois el primer servidor público, el primer altavoz, el del que dispone el ciudadano para sentirse escuchado y representado. Por eso, y por otras muchas razones, hoy es una buena ocasión para hacer un llamamiento al conjunto de la sociedad de Salamanca y de España, para que apreciemos y respetemos la figura del alcalde como elemento vertebrador de nuestro país. La cohesión de España se asienta en unos pocos pilares, pero uno de ellos es el poder local. Una fuerza que injustamente tendemos a omitir, sin darnos cuenta de que los alcaldes y concejales sois las células que permiten mantener vivo a un organismo político complejo como es nuestro gran país, España. Sois más que una parte representativa del Estado. Sois el sustento que da sentido, fuerza y cohesión a nuestra gran nación. En estos momentos es inevitable echar la vista atrás y tengo que confesar que de esta etapa tan emocionante me quedo con la pasión que he visto en todos vosotros a la hora de trabajar por los demás. Esto es lo que nos ha hecho avanzar, impulsar políticas al servicio de las personas y sortear las vicisitudes más complejas, que no han sido pocas.

tirada en ese balance ha sido la satisfacción de servir a todos los habitantes de nuestra provincia con hechos, con políticas, y cuando ha sido necesario en ocasiones, hasta con arrojo y valentía. Querido David, tú serás el encargado de recoger el testigo. Tendrás el privilegio y la responsabilidad de estar al frente de esta institución. Te deseo muy sinceramente, y lo sabes, toda la fuerza y la templanza para acertar en tus decisiones. Seguiré trabajando por la provincia a través de una nueva responsabilidad. No es el político, sino las políticas. No es el quién, sino el qué y el cómo. Os confieso que no ha sido fácil escribir estas palabras. Se agolpan demasiadas vivencias, demasiadas personas a las que agradecer, demasiados sentimientos que expresar. Os confieso también que escribí un borrador, después otro y otro, pero ninguno alcanzaba a expresar con palabras todo lo que sentía. Y entonces llegué a la conclusión de que quizá no haya palabras. Quizá no haya palabras suficientes para agradecer todo lo vivido, todo lo aprendido, todo lo compartido y todo lo bueno que he sentido. Al final ha sido mucho más que una etapa. Ha sido una parte muy importante de mi vida. Una parte que me ha enseñado, que me ha permitido conocer y caminar junto a muchas personas que merecen la pena. Una parte de mi vida que os aseguro que pase lo que pase, siempre me acompañará. Muchas gracias a todos.

0: David, tenemos que hablar.
1: Hoy me viene mal, ya te llamaré.
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0: Y en otras informaciones destacadas del día, nos quedamos con los cortes de luz que están previstos para próximas fechas. Atentos, porque igual les corresponde alguno. Diferentes actuaciones de mantenimiento, mejora en las líneas eléctricas serían en este caso los que motivan estos cortes de luz, que van a afectar a qué localidades, qué días concretamente, en qué franjas horarias, para ser más exactos. María Rico, buenos días.
1: ¿Qué tal? Muy buenos días. Pues les vamos a hablar de un par de localidades que se van a ver afectadas, que podrían verse afectadas. Esto lo vamos a matizar porque hay en algunas otras ocasiones que hemos anunciado algún corte de luz, que esto siempre es pues para mejorar la calidad del suministro eléctrico desde el grupo Iberdrola. Lo que hacen es anunciarlo previamente, pero pues ha habido en alguna ocasión que hemos hablado de un corte de luz durante 3 horas, no significa que durante esas 3 horas no vayamos a tener luz, sino que puede haber cortes puntuales. Bueno, pues han anunciado un par de localidades que se van a ver afectadas, y es que comenzamos por la primera de ellas, el jueves 24 de septiembre, que se van a ver afectadas en Ledrada las calles Miguel de Unamuno, el número 145, y el pasaje del Campo de la Cruz, número 10, desde las 9 y media y hasta las 13:20, o sea, hasta la 1 y 20 del mediodía. Aquí especificamos el número de la calle porque solo es uno, porque en la siguiente localidad, que es Pedanía de Guijuelo, que en este caso es Palacios, pues son muchos números los que están afectados. El corte de luz en Palacios está programado para este viernes 25 de septiembre desde las 9 de la mañana y hasta las 12 del mediodía más o menos. Esto podría afectar pues a varios números de la calle Arriba y otros tantos de la calle Constitución Española.
0: Se me ocurre que todos aquellos vecinos de esas localizaciones, tanto en Ledrada como en Palacios, pues ese día tienen que tener presente que, por ejemplo, si se duchan a esas horas y se van a secar el pelo, pues igual no puedes. No, se me ha venido.
1: Es así.
0: Se me ha venido la cabeza.
1: No me digas la comida,
0: no me digas por qué.
1: Cocinar.
0: Lo del pelo,
1: ¿no?
0: Lo del pelo,
1: o sea,
0: sí.
1: Estás acostumbrado entonces.
0: Podría ser cualquier otro de esos elementos que electrónicos tenemos en casa, pues no van a funcionar durante ese ratito, pero como decía María, sería como máximo en esa franja, sí. Pero en cuanto que puedan restablecer el servicio de energía, pues lo harán con normalidad, pero bueno, habrá que tenerlo presente.
1: Que tampoco nos fiemos, porque a lo mejor estamos justo ahí preparando algo de la comida, ¡ay, que se ha ido la luz! Luego vuelve, ¡ah, ya ha vuelto! No, es que los cortes de luz se pueden suceder en ese tramo de horario. Podrían ser un poco más largos, un poco más cortos, pero podría ser en ese horario.
0: Bueno, pues esta sería la primera información que planteamos en el día de hoy. La segunda nos lleva también a una actuación, en este caso en una carretera, una obra de ensanche de la que ya hemos hablado y de la que seguiremos hablando, porque ahora de lo que nos habla Diputación de Salamanca es de el listado de afectados por esa actuación.
1: Sí, continúa lo que es el avance del Plan de Carreteras 2025 de Diputación de Salamanca en nuestro entorno. Y ahora lo hace con la publicación en el Boletín de la Provincia de un listado de titulares y de fincas que están afectadas por la ejecución del proyecto del ensanche y refuerzo del firme de la carretera, la DSA 250, a 66 a Béjar por Ledrada, en el tramo que va de Sanchotello a Béjar y que además incluye varias travesías. Lo que han hecho ahora es abrir un plazo de información pública por un periodo de 15 días, con el objetivo de que cualquier interesado, pues también los titulares de derechos reales o económicos que puedan verse afectados por las actuaciones de esta obra, tengan tiempo de formular las alegaciones oportunas. Lo que vamos a hacer es que les vamos a dejar el boletín para que puedan consultar el listado para ver si están afectados o no y que tengan ese tiempo para solicitar pues sus alegaciones oportunas en el caso que lo necesiten.
0: Y ahora lo que hacemos es irnos de fiesta, porque en primer lugar en Santibáñez están preparando las fiestas de la Virgen de Valparaíso y están buscando los reyes magos. Los reyes magos son el 6 de enero. Estamos hablando de los reyes de las fiestas. Cuando digo reyes, digo reina y rey. Y, de hecho, pues en redes sociales tienen ya el aviso. Hay que ir a votar de forma presencial a la biblioteca de Santibáñez.
1: Y tenemos un plazo para poder hacerlo, porque está previsto que las fiestas de Santibáñez se celebren el primer fin de semana de octubre, pero tenemos que tenerlo todo preparado para poder hacer ese gran nombramiento. Y es que lo que han querido hacer en la edición de 2026 es que han querido darle más protagonismo pues a una de estas citas destacadas del programa, que es la elección del rey y la reina de las fiestas. Así que a partir de mañana miércoles, que es día 23, y hasta el viernes 2 de octubre, se van a poder realizar las votaciones tanto del rey como la reina de las fiestas en Santibáñez, en la biblioteca del municipio. Y bueno, pues por darle alguna fecha más, está previsto que la coronación de ese rey y reina de las fiestas de la localidad se celebre el sábado día 3 de octubre, justo después del pregón festivo.
0: Así que, por lo tanto, preparando las fiestas en Santibáñez y preparados, podríamos decirlo, que lo están, y si no, poco le faltará, en Fuenterrobe, porque San Miguel Arcángel se celebra ya este fin de semana. Las fiestas en Fuenterrobe arrancan el próximo viernes en Fuenterrobe.
1: Tenemos cuatro jornadas festivas para honrar a San Miguel. En el caso de Fuenterrobe comenzarán este viernes, que es día 25, y por la tarde van a tener un parque infantil con Divertilandia, espectáculo de magia, y entre el resto de propuestas pues encontramos un poco para todas las edades, desde campeonatos deportivos como el de Tute, como un escape room, hasta lo que es la celebración en sí de San Miguel, que lo dejamos ya para el martes con una Eucaristía con procesión.
0: Desde el viernes, sábado, domingo y martes serían los días fijados en ese calendario. Recordamos además que el 26 y 27 Fuenterrobe acoge también un congreso nacional para homenajear pues esos aniversarios, esos centenarios de la Iglesia de Santa María la Blanca, de la que probablemente, del que, para ser más concretos y exactos, del que hablaremos también a lo largo de esta semana, fundamentalmente para recordarles y ampliarles la información que ya compartíamos días atrás. Y completamos la información de la jornada echándole un vistazo a un programa de los habituales de Diputación de Salamanca para este tiempo de otoño invierno, y es el programa de Multiaventura, que ya también está abierto.
1: Bueno, pues Diputación de Salamanca lo que presenta son diferentes programas a lo largo del año, y ahora toca el de Multiaventura, pero la edición de otoño 2026. Ya saben que es un programa que está destinado a los escolares de toda la provincia de Salamanca, y lo que ha hecho para la edición de este año es establecer tres turnos. El primero de ellos en Ciudad Rodrigo, en el albergue, está destinado para nacidos entre 2014 y 2015, para el 6, 7 y 8 de noviembre. El segundo en Llano Alto, aquí cerquita, en Béjar, para nacidos en 2016
0: y 2000. Llano Alto es Candelario, yo creo, ¿no?
1: Bueno, es,
0: no lo sé, habré que mirar.
1: La zona aquí cerquita, 2016 y 2017, para 13, 14 y 15 de noviembre. Y luego en tercer lugar pues tenemos el albergue de Huerta, para los nacidos en 2018 y 2019, y para los días 20, 21 y 22 de noviembre. Aquí los participantes pues van a poder realizar diferentes propuestas deportivas, como por ejemplo pues el descenso, pádel surf, escalada, tirolina, tiro con arco también, el parque de cuerdas de San Miguel, que se van a acercar, una ruta BTT de Béjar por la Vía Verde, un circuito multiaventura también con juegos de habilidad, pero en el medio natural. El precio de cada propuesta es de 75 euros, y ojo porque se ofertan 25 plazas para cada turno. Hemos hablado de tres turnos diferentes.
0: Ya saben que si hay más demanda que oferta, se hace sorteo, como suele ser habitual, sí. Y la inscripción, la solicitud de inscripción en sedes de Diputación, el CEAS aquí o en Ventanilla Única, también se puede realizar. Así que, por lo tanto, es momento de solicitar la participación en este programa Multiaventura de Otoño, Diputación de Salamanca.
1: Una última fecha clave, que es el cuando finaliza el plazo de inscripción, que es el jueves 8 de octubre.
0: Ese es el último día y no hay preferencia por llegada, es, ya digo, sorteo en el caso de que haya más demanda que oferta. Dicho es todo lo cual, pues vamos ya con la recta final de este Guijuelo al Día.

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3: Iglesias reconoce a Francisco de Vitoria y reivindica el papel de los alcaldes y concejales. Este es el primer titular de la Gaceta, tema del día en páginas interiores, en las que veremos también algunas cuestiones destacables. En esta primera página nos hablan además con fotografía de la catedral se viste de Semana Santa. Y en un apunte de esta primera página también leemos Ley de Nietos, 28 pueblos de Salamanca con más electores en el extranjero que en España. Este es uno de los temas también interesantes en esas páginas interiores, secciones de Salamanca. Leemos Ley de Nietos, 28 pueblos ya tienen mayoría de electores en el extranjero, y además, si hacemos un vistazo al repaso de esos pueblos, hay algunos de nuestra zona. En Valdefuente, por ejemplo, pues aquí hay viviendo empadronados 179 vecinos y en el extranjero 270, que algunos ni habrán nacido en España ni eso, pero bueno, son los datos oficiales. Y lo de la Ley de Nietos es que, pues evidentemente, abres un abanico que en otros países no se da. Lo normal es que tú tengas el derecho al voto, no pierdes la nacionalidad, pero tienes el derecho al voto durante un tiempo que vivas en el extranjero. Si no regresas, pierdes el derecho al voto. Esto es lo más lógico. Pero bueno, en España, como hay intereses cruzados, pues la cosa cambia. Valdefuente sería el que más. Luego, en ese listado que incorpora la Gaceta, también encontramos a Valde la Casa, que tiene 178 vecinos censados y 213 en el extranjero. Y también está Berrocal, que tiene 71 vecinos censados en Berrocal y 79 en el extranjero. O sea, son más los que viven en el extranjero que los que están empadronados en la localidad. Pero bueno, esta es la cuestión, y con todo lo que está llevando a nivel político, evidentemente, pues cada cual que extraiga sus propias conclusiones. Sección de provincia, encontramos un titular: Guijuelo se vuelca en los actos del Día del Alzheimer, que por cierto también continúan en el día de hoy aquí en Guijuelo. Y a partir de ahí nos vamos hasta la página de opinión, donde encontramos en las cosas que pasan, en las curiosidades, digamos, que hoy recogen en la Gaceta, los piropos a Nieves García en La Lonja. Y es que Nieves García pues iba un poco más arreglada de lo habitual, porque era el Día de la Provincia y tenía luego acto en La Salina, y en la sesión de La Lonja pues se ve, dicen en la Gaceta, que hubo algún que otro piropo. Bueno, pues lo pueden leer también en las páginas de la Gaceta, en esa sección de opinión. Con ese apunte cerramos el repaso al periódico impreso y vamos con los demás.

Y nos vamos directamente hasta el medio de comunicación Salamanca 24 horas para comenzar este repaso a los principales titulares de la prensa virtual. En portada, hoy podemos leer: el acoso escolar no entiende de vacaciones. Ha sido un verano especialmente intenso. Carmen Guillén, presidenta de la Asociación Salmantina contra el Bullying y el Ciberbullying, ha indicado que se siguen tratando casos crónicos y nuevos durante la época estival. Además, en el apartado de sucesos de Salamanca 24 horas encontramos también el titular: detenidas por quitarle la porra a un vigilante de seguridad, golpearle con ella y amenazarle con clavarle unas llaves. El trabajador de seguridad trató de impedir la salida de un establecimiento comercial de las mujeres detenidas tras haber presenciado un presunto hurto de productos que no alcanzaban un valor total de 9 euros. Nos vamos a esta tribuna de Salamanca, donde hoy el tema del día es: la gente quiere tener un papel activo en su curación. Soraya Casla reivindica el ejercicio frente al cáncer. La especialista defiende los beneficios de la actividad física durante y después del cáncer y reclama programas adaptados a cada paciente dentro del sistema sanitario. Por otro lado, también encontramos en tribuna de Salamanca el titular: el Cristo de la Fraternidad Franciscana, la talla que abrirá la Vía Áurea. La obra de Ricardo Flecha, encargada por la Hermandad Franciscana del Santísimo Cristo de la Humildad, puede contemplarse estos días en la catedral antes de encabezar el cortejo del 26 de septiembre. La tercera parada de este repaso nos lleva, como viene siendo habitual, hasta el medio de comunicación Salamanca RTV al día, donde hoy en portada podemos leer: día sin coches en Salamanca, bus gratis, teatro y educación vial para apagar los motores. La capital salmantina apaga hoy los motores para sumarse a la Jornada Internacional de Concienciación Ambiental con una variada programación de actividades gratuitas. Además, también es noticia en este medio de comunicación: Salamanca supera los 3.000 vehículos matriculados en 2026 con el impulso de los híbridos. La provincia de Salamanca acumula 3.072 vehículos matriculados en lo que va de año 2026, lo que supone un crecimiento del 10,5% en los últimos 12 meses. Y en último lugar nos quedamos en la crónica de Salamanca, donde hoy el titular de portada dice: Iglesias cede el testigo a Mingo en el Día de la Provincia. La Diputación de Salamanca entrega a título póstumo a Francisco de Vitoria su medalla de oro de la provincia. Por otro lado, en los sucesos, en la crónica de Salamanca, encontramos el titular: vuelca y queda atrapado en Espeja. Un hombre herido al salirse de la Nacional 620 con su furgoneta. Y con este titular cerramos el repaso a la prensa virtual de la provincia de Salamanca de hoy, martes 22 de septiembre.

Una vez resumida la información de esta jornada y teniendo en cuenta que estamos ya llegando a la 1:28, pues es momento de despedirse, es momento además también de seguir preparando esa información que ahora vamos a compartir y que tiene que ver con el deporte, sin despistarnos tampoco del informativo que llegará a partir de las 2. Cerramos en Guijuelo al día, continuamos en Radio Guijuelo.

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0: Vamos con el deporte. Tenemos que hablar del Club Deportivo Guijuelo, que hoy tenía día de presentaciones. Estamos pendientes también del partido el próximo fin de semana y de cómo se organiza el Guijuelo, que sigue sin poder utilizar el municipal y que tendrá que jugar este partido en el San Casto. Ahora hablaremos de todo ello. Hablaremos también de karate y hablaremos de motor, que este fin de semana fueron protagonistas, así que bueno, pues yo creo que lo suyo, José Alberto, es que empecemos por lo que dejábamos pendientes en el día de ayer. Y por un lado hay que destacar que Uriel Tornero se ha proclamado campeón de Castilla y León. Enhorabuena.
1: ¿Qué tal? Buenas tardes. Sí, lo hacía el domingo. Venía de un fin de semana donde tenía la espinita clavada en la liga regional de karate, que bueno, pues no estuvo al nivel que él quería y al que también nos tiene acostumbrados. Y este fin de semana, bueno, pues ha quitado esa espinita porque ha sido campeón regional, cadete junior y sub-21, en este campeonato que se celebraba el domingo en Valladolid, en el pabellón Pilar Fran de Valderrama, y además lo hacía pues de manera contundente, porque todos sus encuentros los ganaba por 5-0.
0: Así que es el máximo.
1: Que es lo máximo, así que campeón de Castilla y León, Uriel Tornero.
0: Pues enhorabuena para él y enhorabuena también para José Luis Gómez y Alicia Pino, que en la clásica Sierra Centro Mini hicieron podium.
1: Segundos, pero no sé si están del todo contentos porque el año pasado ganaron. Entonces que tenían ahí la intención de revalidar el título.
0: Pero volvemos a lo mismo de siempre.
1: Es muy difícil, claro.
0: Si es que a todos nos gusta ganar todos y cada uno de los encuentros que todos y cada uno de los deportistas y equipos de Guijuelo tienen en sus disciplinas diversas, porque pues es que no se puede, y es más, y si hubieran quedado últimos,
1: pues también
0: tampoco es un deshonor.
1: No. Mira, ahí más problemas tuvieron José Luis Álvarez y Alberto Revilla, que no pudieron acabar con el Toyota Celica. Esta victoria se la llevó Raúl Maniluic y Rocío García con un Renault Clio. En segundo lugar quedaron con el Barcheta José Luis Gómez y a Alicia Pino, consiguieron 93 puntos. Y luego, además de los que hemos mencionado, también teníamos el coche del Citroën Aygir de Rafa Sánchez y Raúl Sánchez, que acabaron en el puesto 25º de un total de 67 vehículos que se dieron cita en este rally por carreteras madrileñas.
0: Bueno, pues enhorabuena para todos los participantes y especialmente para los que consiguieron ese buen resultado, pero no solo, evidentemente. Ya saben, y en el deporte hay que tener siempre mínimo presentes dos frases que resumen lo que es la actividad deportiva. El deporte duele, esta es la primera. Y la segunda es, en el deporte muy pocas veces se gana y todas las demás se aprende. O eso es lo que deberíamos de hacer. En el Club Deportivo Guijuelo pues nos tendría que pasar exactamente eso. Llevamos dos jornadas en las que la decepción ha sido más prominente que otra cosa, y luego tenemos la jornada del Turégano, que a pesar de que no fuimos la repera, pero bueno, el equipo mejoró. Tendría que haber aprendido, no lo hizo, porque al día siguiente volvió a cometer errores muy similares, si no exactamente los mismos. Claro, la diferencia está en que el primer día pues el campo no era la nueva balastera, los espacios no eran y probablemente el rival no era el mismo. El primer día fue el Calasán, el segundo fue el Turégano, el tercero fue el Cristo Atlético. Pero si coges el partido, 60 minutos del partido de la nueva balastera frente al Cristo, y colocas la tesitura al partido del Calasán, viene a ser básicamente el mismo tipo de errores, el mismo tipo de situaciones. Acabamos perdiendo, un gol a balón parado. Bueno, pues eso, lo que viene siendo una repetición. Se supone que estamos, cuando no ganamos, aprendiendo. Eso es lo que yo espero que pase en el Guijuelo, y que aprendamos.
1: El partido del pasado domingo yo creo que te tiene que servir para aprender, porque vistes que con otros mecanismos se pueden hacer cosas. Entonces, bueno, yo creo que te tiene que servir. El balón parado, vale, si el balón parado hay que seguir machacando, hay que seguir con las ayudas, hay que seguir muy activo, pero bueno, son circunstancias que se puede dar. Además, en este tipo de categorías, no te digo el 100%, pero el 75% se resuelven a balón parado. Bueno, el error es grave, pero bueno, se puede
0: justificar.
1: Se puede, sí, pero bueno, pues tú has visto que la última media hora, con las piezas colocadas en su sitio, pues que el equipo da. Lo que no da es lo de los 60 minutos anteriores. Entonces, claro, bueno, pero espero que sirva, a mi modo de ver, para aprender. Además, lo has visto en el directo.
0: En este sentido, además, hay otra consigna que en el plano futbolístico es muy, muy repetida. Además, el fútbol es también un deporte en el que se generan una serie de frases que luego se repiten constantemente, que no vienen a decir mucho, pero yo creo que la persistencia, en el de fútbol hay que persistir, pero ojo, ahí hay una diferencia importante. Hay que persistir, significa hay que esforzarse, hay que trabajar, hay que repetir hasta la saciedad todo para que salga, pero lo que no se puede persistir es en el error. Y claro, y si el error argumentado viene a ser básicamente porque lo digo yo, pues claro, pues yo qué sé, habrá gente que le sirva estas cosas, pero a otros pues no nos sirve. O sea, yo esa frase pues, no es que no se la permitiera, porque yo no era quien para permitir o no, pero vamos, a mí cuando me venía mi padre, ¿por qué lo digo yo? Pues porque lo dices tú, pues va a ser que no, y se acabó. Pues esta es la cuestión, espero que se persista, pero no en el error. Y lo que queda claro es que en el primer partido, en algunos momentos del segundo, aunque se diera bien, y en los 60 primeros minutos del tercer partido del Guijuelo, el Guijuelo ha persistido en sus propios errores. Y básicamente sus propios errores se resumen en uno: no aprovechas tus virtudes y afianzas al rival en base a tus perjuicios, a tu propio perjuicio. Esta es la cuestión. Si tú no te aprovechas de tus virtudes, de tus cualidades, pues lo normal es que le estés dando cancha al rival. Y si encima insistes mucho en esos puntos claves, en esos talones de Aquiles que sabes que tienes, pues encima le dan más cancha al rival. Y entonces cuando eso pasa, pues lo normal es que no ganes, claro, que tengas otro momento de aprendizaje. Lo que pasa es que, claro, entiendo pues que un pre-Benjamín, que un Chupetín, que un Benjamín, que un Alevín, que un infantil, que un juvenil tenga que aprender. Pero claro, un filial, salvo que sean muy jovencitos los del filial, y especialmente un primer equipo, hombre, hay algunas cosas básicas que ya tienes que tener aprendidas de casa, ¿no? O sea, claro, si tú has llegado a jugar a un primer equipo como el del Club Deportivo Guijuelo, por mucho que estés en tercera federación, hombre, pues tendrás que saber hacer algunas cosas de las que evidentemente luego el míster, los técnicos matizan en base pues a lo que ellos quieren, a cómo entienden que tenemos que desarrollar. Y es verdad que ahí pueden, el cambio de un entrenador puede matizar muchas cosas en un equipo, no tanto el cambio de un jugador. Al final, bueno, pues el fútbol está estructurado de esta manera, y los entrenadores a veces les piden cosas a los jugadores que no están capacitados para desarrollar. Y en primera, y en segunda, y en primera federación, y en segunda federación pasa, no va a pasar en tercera federación. Pero lo lógico es que aproveches tus virtudes, que aproveches pues esas capacidades en positivo que tienes, y que no pongas el foco de atención en lo negativo, en lo que no eres capaz de desarrollar, porque al final, insisto, yo creo que te estás tirando un tiro en el pie. Y el tiro en el pie, igual tienes hasta suerte y no te da, pero como te den el dedo gordo, duele. Y si te dan el meñique, duele más. No me digas por qué, pero es así. Así que, por lo tanto, yo creo que el Guijuelo, como tú dices, tiene que aprender, pero es que es una frase vacía esto de no, vamos a trabajar desde ya para mejorar la semana que viene aprendiendo de, o la frase esta de no, el empate ha sido bueno pero lo vamos a hacer bueno la semana que viene. Son frases vacías que no dicen absolutamente nada, y cuando juntas tres frases vacías o más, cuando juntas 8 o 10, pues al final ¿qué dicen? Nada. O sea, si se trata que esto en muchas ocasiones vale aficionado, medio de comunicación o a quien sea, bueno, digo que no, porque es verdad que tú te vas a una rueda de prensa de primera división y hay entrenadores que frases hechas todo el rato, pero bueno, si no eres capaz de sacarles de ahí, pues será que no tienen más. Y estamos hablando de primera división, ¿eh? Cuando vas cayendo de categoría, pues claro, pues lo normal es que esto también pase, ¿no? Pero al final todos vemos la tele, todos vemos vídeos ahí en redes sociales, y todos sabemos cómo el sistema 4-4-2 se reconvierte, como el 4-2-3-1 te permite unas aceleraciones y deceleraciones del juego, si es bloque medio, bloque bajo, todas estas chorradas, la ABP, todas estas chorradas, bueno, al final son cuestiones que cambian de nombre para demostrar exactamente lo mismo. yo pongo muchos ejemplos relacionados con la educación, quizás es porque también es donde me he movido, y yo cuando fui a la facultad, ese año cambiaron el currículum. Ya, cuando ibas a clase de matemáticas ya no te daban matemáticas, te daban aplicación, no, era desarrollo de las habilidades matemáticas y su didáctica, ¿no? O aplicaciones de la actividad matemática y su didáctica. Matemáticas de toda la vida, Dios. Si era el mismo profe, si no había cambiado ni los folios del año pasado, si estaban sucios. Matemáticas, pues esto es lo mismo, le podemos llamar ABP, estrategia, habilidades, con el juego a balón parado, lo que tú quieras. Al final, o defiendes bien ese tipo de acciones, o te castigan, o haces bien esas acciones en ataque y te benefician. Esta es la clave. Y el Guijuelo el otro día pudo empatar. Y el Guijuelo el otro día, en Palencia, pudo ganar. Tuvo 4, 5, 6 ocasiones, desde el minuto 60 hasta el final del partido, suficientes como para empatar, y exigiendo al rival lo que no le había exigido hasta ese momento, y pudo ganar. Y vuelvo a repetirme en mis argumentaciones. Y si eso hubiese pasado, hubiésemos dicho que el Guijuelo no había merecido ganar el partido, porque no lo mereció en el cómputo general. ¿Que nos hubiésemos alegrado? Sí. ¿Que hubiésemos venido de Palencia hablando y comentando cosas del partido? Sí. ¿Qué es lo que pasó? Pues que el Guijuelo no lo mereció, que el Guijuelo no supo hacerlo, o cuando pudo no acabó desarrollando y esas acciones que te permitieron matizar un partido que tiraste a la basura durante una hora porque no hiciste las cosas bien. Y José Alberto y yo nos vinimos para casa, que lo único que dijimos fue: ¿paramos a comer algo o tiramos para casa? Y la respuesta de José es: tira. Eso es todo lo que hablamos en 2 horas de viaje, porque no te dan ganas de más. Y veremos a ver qué es lo que va dejando el Guijuelo, pero evidentemente se ha demostrado, y en eso estoy de acuerdo contigo, que el Guijuelo puede hacer otras cosas mucho mejor de las que hizo el primer día y de las que hizo el tercero en 60 minutos. Uh-huh. Porque lo ha demostrado, o sea, no porque lo diga yo, porque en Turégano vimos cosas interesantes y porque a partir del minuto 60 en la nueva balastera hubo cosas interesantes. Y curiosamente, amigos míos, amigos del amor hermoso que decía el clásico, curiosamente, cuando se hacen las cosas que nosotros hemos dicho que tienen que hacer, que no es que sepamos más que nadie, ni tenemos la llave ni la clave de nada, aplicamos la lógica. En el momento en el que Astu juega de enlace con el mediocentro defensivo y el mediocentro ofensivo, en el momento en el que Alberto juega de mediocentro ofensivo, solo con eso, el Guijuelo mejora. Si tienes a Hugo y a Muriel el otro día en bandas, abiertos, si tienes un referencia, Cotson, Lázaro en su momento, si tienes a alguien por detrás de estos, Parra en su momento, y luego encima pones a 2 centrales jugando de central, a 1 lateral zurdo jugando de lateral zurdo, a 1 lateral derecho jugando de lateral derecho y a 1 portero jugando de portero, este Guijuelo va a ganar muchos partidos. Y alguno dirá: vaya chorrada, vaya perogrullada. Ya, pues no lo hacemos. Que esa es la diferencia. Eso es lo que hemos visto en los partidos.
1: Sí, se ha visto que la mejoría del equipo funciona así, pero el que tiene que ver es el cuerpo técnico y hacerlo.
0: No, y los jugadores aplicando. Y los jugadores aplicándolo,
1: claro. Pero lo tienes que hacer, pues eso, durante 90 minutos, durante más tiempo. Si a lo mejor con 75 minutos te vale.
0: Hombre, a ser posible los primeros. Yo lo preferiría.
1: Claro.
0: Si tú haces los 60 primeros minutos en Palencia al revés que lo hiciste, estoy convencido que el Guijuelo hubiera ganado.
1: Está claro.
0: Pero lo hizo al revés. Entonces, no. Claro, cuando haces las cosas al revés, pues a veces no salen bien. Es lo que tiene. Por cierto, El próximo partido es en el domingo.
1: El domingo a las 6.
0: A las 6 en el San Castro.
1: En Santa Marta, sí.
0: No está el campo a disposición. Alguno dirá: pues ya es día 22, ya estarán con ello. Pues no. Las obras se saben cuando se empiezan. Los compromisos de las empresas a veces duran lo que duran. Y el compromiso del 20 llega el césped a España. El 21 está en Guijuelo. No se ha cumplido. Y estamos a 22 y no se ha cumplido. La última hora que yo puedo incorporar en este sentido es que la previsión actual de la empresa encargada de la obra es que hasta mediados de la semana que viene no viene el césped al Guijuelo. Es decir, si hoy martes deberían haber empezado ya a colocarlo y no va a llegar hasta el martes de la semana que viene, pues póngale una semana más de retraso como mínimo, si no se retrasa más. Si en las últimas explicaciones que nos dieron, nos dijeron que no se tardaba 3-4 días, que este césped se tardaba en torno a una semana o un poquito más, pues súmenle otros cuantos días más a esta cifra y esto será lo que toque. Si tenemos en cuenta que hoy estamos a día 22, que es martes, y que pongamos en el hipotético caso de que la semana que viene, mediados de la semana que viene, pongámosles el día 30 de septiembre, llega, pues el césped podría estar colocado en torno al 8-9 de octubre. Si hay algún retraso más, por los motivos que fuera, que evidentemente, pues nada que ver en este tipo de decisiones, si por el ayuntamiento fuera estaba ya colocado el día 28 de agosto, ni del Club Deportivo Guijuelo, que si por el club fuera, pues el 28 de agosto también le venía bien para haber acabado la actuación, que eran las previsiones iniciales, pero por unos o por otros motivos, por unos o por otras acciones, finalmente es lo que hay. Y me atrevería a decir también, y lo hago de forma personal, y dando gracias. Y dando gracias porque principios mediados del mes de octubre esté el campo ya en uso. Porque otros, en una situación muy similar a Guijuelo, que han empezado en unas fechas muy similares a las del Guijuelo, les han dicho que para diciembre, tal y como está el tema, pues ni tan mal que lo tengamos en estas fechas del mes de octubre. Mientras que esto sucede, pues evidentemente hay que buscar alternativas para los partidos que tengan en casa, o bien cambiarlo, como hicimos con Turégano, o bien jugarlo en otro campo, como este fin de semana. Nos vamos al San Casto, porque es el lugar, en este caso, en el que ha habido un acuerdo para poder utilizar el campo. Claro, la pregunta es, ¿y el club está organizando algo? O sea, sí. ¿Cómo va a hacer? Porque, evidentemente, los que han pagado el carnet tendrán luego alguna compensación en el caso de que sea situaciones como la del Turégano, porque el partido se va a jugar en casa. Pero claro, si se juega en el San Casto como si fuera en casa, ese ya no vuelve. El día sí. Que volvamos a enfrentarnos al Benvibre, habrá que jugar en el León. Entonces, ¿ese partido cómo lo va a organizar
1: el partido? El socio va a acceder al campo con su carnet de abonado.
0: O sea, gratis. O sea, gratis. Si tú has pagado el carnet de socio,
1: claro,
0: entra gratis.
1: Como si fuera el partido, te imaginas que se juega aquí en el municipal, lo único que se juega en el San Castro, así que tú vas con tu carnet de socio.
0: Claro, pero habrá que ir a Santa Marta.
1: Hay que ir a Santa Marta. El no socio va a pagar.
0: El que quiere ir con el coche porque lo ha decidido, porque quiere, pues bueno, pues ya está. Pues lo que le cueste la gasolina, el rodamiento de las ruedas y el mantenimiento del vehículo, pues oye, él sabrá, ¿no? Que es una opción, evidentemente, y dice, mira, yo aprovecho, me voy a Santa Marta, como que hay restaurantes muy, muy, muy buenos también, o a Salamanca, o lo que sea, tú te organizas, bueno, pues bien está. Pero el club, para los que no tengan esa posibilidad, sí que quiere darles una alternativa, por lo menos.
1: Sí, se está trabajando una alternativa y es, bueno, pues fletar un autobús, como ya se hizo también en la fase de ascenso, que además ahí respondió bastante bien la afición en Alfonso San Castro, y bueno, pues se va a facilitar un autobús, así que quien quiera pues se puede apuntar desde ya en la oficina del club, eso sí, hasta el próximo jueves, porque hay que organizar todo. Además, el tema de autobús ahora con la cantera, que también se utilizan muchos autobuses, pues está la cosa complicada. Y el precio sería 5 euros para el socio, para el abonado, y 10 euros para el no abonado, que está muy bien, y más según está la gasolina, que está 2 euros el litro. O sea, entonces, bueno, por 5 euritos, al final vas y viene a Santa Marta.
0: Evidentemente no cubres gastos, supongo que ahí el club también hace un esfuerzo.
1: Hace un esfuerzo, ve también la situación, y bueno, ve que también que el socio se tiene que desplazar, y bueno, pues ahí también el club ha tenido ese gesto de poder facilitar dentro de la medida de lo posible que el socio esté en el San Castro. Así que si eres socio, vas con tu carnet de socio, entra gratis, te quieres apuntar en el autobús, pues pagar 5 euritos, pásate por la oficina del club, si es posible, antes del jueves para organizarlo, y si no eres socio y quieres ir también con el autobús, pues tienes que pagar 10 euros.
0: Pero lo mismo, tienes que apuntarte previamente.
1: Hay que apuntarse previamente.
0: Porque en el caso de que no se cumplan unos mínimos, claro, no vas a fletar un autobús, claro, que paga un socio 5 euros, un no socio 10, y por 15 euros mueves ese montante. No tiene mucho sentido. O sea, yo creo que eso es comprensible, pero insisto, yo creo que por ese precio, ahí detrás hay un respaldo del club, un esfuerzo también, que se hará cargo pues de lo que no quede cubierto con esos con esos abonados o no abonados que se sumen. Por lo tanto, lo de Santa Marta queda más o menos resuelto de momento. El equipo está preparando la semana, una semana normal, para afrontar el partido el domingo a las 6 de la tarde frente al Bembibre. Y hoy lo que había era presentación de jugadores.
1: Hoy ha habido presentación de jugadores en las instalaciones de Lizardo Castro, que sigue ahí colaborando con el Club Deportivo Guijuelo. Y en el día de hoy pues ha estado María Hernández junto a tres jugadores jovencitos: el lateral Dani Cordero, el extremo Roberto Reyes y también ha estado el delantero Gotson.
0: ¿Qué tal Gotson con el idioma?
1: Va poco a poco. El inglés lo maneja bien, el problema de lo que el inglés, pues nosotros lo manejamos peor, y el español va poco a poco y hace su esfuerzo y bueno, pues poco a poco.
0: ¿Qué tal Reyes con la espalda?
1: Reyes con la espalda está bastante bien y el tema es si esta semana pues puede estar o no, va a estar ahí, porque bueno, pues ya lo vimos el otro día entrenar con él ahí en la nueva balastera y a priori él, por lo que hemos escuchado en el día de hoy, pues tiene esperanzas de por lo menos de poder entrar en convocatoria, porque bueno, al final es una contusión en las costillas y más o menos el dolor lo va manteniendo.
0: Una pregunta inocente, inocente, todos atentos, inocente. ¿Quién ha habido en la presentación? Los tres jugadores, el director general, María Hernández, ¿quién más?
1: Pues está también el responsable de comunicación del club, Marcos, ha estado Radio Guijuelo y ha estado Tomás Barroso de la Gaceta.
0: ¿Alguien más?
1: No.
0: Pues ahí está la respuesta. Vamos con lo que nos han dicho.
2: Quiero agradeceros la presencia a los medios de comunicación que habéis venido y sobre todo a nuestro patrocinador, ¿no? En este caso a Lizardo, que nos vuelve a tener en un sitio ideal, ¿no? Hoy estamos aquí para la presentación de tres de los jugadores nuevos de este año. Tengo a la derecha a Cristian Godson, a Robert, también a mi derecha, y luego a la izquierda a Dani Cordero. El primero que llegó y empiezo con él es Robert, un chico que bueno, viene de la tercera de Galicia, que tenemos mucha confianza en él, jugador de banda, desequilibrante, y bueno, tenemos muchas expectativas para que nos ayude en el equipo. Después fueron dos de las últimas incorporaciones, tanto Godson como Cordero. Cristian viene cedido, es el único cedido de un club, en este caso del Club Deportivo Numancia, al cual le quiero agradecer pues bueno, el apoyo que nos hizo para que tanto él como el jugador, agradecerle el estar aquí, ¿no? Jugador delantero, referencia, muy dinámico, que creemos que tiene mucho potencial pese a su juventud, y bueno, tenemos muchas esperanzas depositadas en él. Y luego finalmente a Dani, que viene del Rayo Cantabria, bueno, jugador que conozco de la época del Badajoz. Muy contento de que también se haya decantado por nosotros, y aunque haya venido a finales de agosto, pues bueno, creo que con el tiempo va a ir entrando más a nivel de grupal y físico, o para darnos cosas por esa banda izquierda que juega, como bien sabéis, de lateral. Así que nada, ahora os dejo ya con las preguntas para los jugadores.
3: Hola, hola. Juan, ¿qué tal estás? Porque sí que estamos viendo que estás teniendo continuidad, pero te está costando el último tramo de los encuentros, el otro día también te han que cambiar, vas cogiendo ya esa forma, ese ritmo, ¿se nota también que ha llegado tarde?
4: Sí, bueno, al final cuando no tienes una pretemporada al uso de estar entrenando con el equipo y tal, las primeras jornadas siempre se notan, por mucho que haya estado en gimnasio, con preparado físico, lo que sea, no es lo mismo al final que competir, que los amistosos, al final he tenido solo un amistoso y los tres partidos de liga que estaba ahí. Sí, es verdad que físicamente no estoy 100%, pero poco a poco me voy encontrando mejor. El otro día al final fue un golpe que también me lastraba, y en los minutos finales yo creía que también necesitaba jugadores que estuvieran al 100 porque tenías que ganar el partido, pero bueno, poco a poco cogiendo ritmo y contento.
3: Además ahí el míster te da responsabilidad, te deja toda la banda para ti.
4: Sí, el míster al final, bueno, creo que confía en mí y lo está demostrando estos partidos, y al final si me pone a ver delante, que al final es un juego que tira más hacia el medio y me deja más oportunidades de banda, así que contento también por eso.
3: ¿Cómo está viendo este arranque con dos derrotas, una victoria? ¿Cómo lo estás viendo? ¿Crees que todavía queda mucha mejora por delante?
4: Sí, al final creo que tenemos mucho margen de mejora, que somos un equipo joven, que esos pequeños detalles que tenemos que corregir somos conscientes, lo sabemos y hacemos hincapié en ello y somos autocríticos, así que yo creo que de aquí en adelante corrigiendo esos pequeños errores, que más que nada ha sido el balón parado, las dos derrotas que nos han costado han sido un balón parado, pues creo que tenemos bastante margen de mejora.
3: Estamos en Lisardo Castro, ya sé que vienes de tierra extremeña, pero no sé, a probar el producto de aquí, ¿qué tal también te estás sintiendo aquí en Guijuelo, cómo lo estás llevando? No hay comparación, ¿no?
4: No lo he probado el producto de aquí aún, sí, es verdad que yo soy muy jamonero y me encanta el jamón, pero todavía no he probado ningún jamón de aquí. Y bueno, aquí pues bien, el final es un pueblo bastante tranquilo. Yo venía también de una ciudad como Santander, que al final es muy distinta, al final allí está la playa tal, y aquí es verdad que estoy más cerca de casa, lo siento más como casa, porque al final estoy más cerquita de los míos y contento, y la verdad es que la vida es muy tranquila.
3: Lo primero, ¿cómo estás después de ese golpe que subiste ahí en Turevano? El otro día te íbamos a hacer algo con el equipo, ¿esta semana estarías o todavía pronto?
5: A ver, yo creería que sí, esta semana ya podría estar. Es cierto que en el momento fue un susto importante, tanto para mí como para el equipo, porque bueno, al final fue un golpe en el área de las costillas que me dejó bastante, bastante sentido. Pero bueno, yo creo que después de la semana pasada de hacer un poco, bueno, cosas leves, digamos, ya esta semana sí, debería estar de vuelta.
3: Hay que evitar un poquito los golpes, sobre todo los entrenamientos, ¿no?
5: Sí, a ver, claro, hay que ir progresando poco a poco. Al final, bueno, bien me lo dijo el médico, fue una contusión, entonces claro, hay que irlo llevando poco a poco para no recaer.
3: Bueno, ¿cómo estás viendo al equipo? ¿Cómo te estás viendo tú también? Que bueno, ha salido de él con una lesión.
5: A ver, al equipo bien, al final creo que poco a poco vamos creciendo y vamos progresando. Se nota mucho en el día a día, al final yo siempre lo digo, lo más importante son los entrenamientos. Es cierto que, bueno, el partido obviamente todos sabemos que es muy importante, pero entrenas 5 veces a la semana y juegas un partido nada más. Entonces, si esos 5 días lo haces bien, el 6º día de partido lo vas a hacer bien. Entonces creo que es eso, es el día a día, irlo viviendo poco a poco, ir progresando y, bueno, al final le queda al equipo, lo veo con muchas ganas. Y después, en lo personal, bueno, me noto bien, la verdad. Es cierto que siempre se puede mejorar. Y bueno, el golpe fue una señal para ver que había que trabajar ciertas cosas en mí.
3: ¿Qué tal el pueblo? ¿Qué tal la adaptación? Sí que ahora no es fácil, porque quieras a la manga entrenar. Cuando estemos aquí en el pueblo será mucho más fácil estar en casa, estar en el vestuario. ¿Cómo lo estás llevando?
5: A ver, bien, al final siempre he sido alguien muy tranquilo. Es cierto que la mayor parte de mi vida la he vivido en ciudades grandes, pero a ver, me esperaba capaz sentirme algo más incómodo, un poco, pero no, nada que ver. Sinceramente, creo que llevo un mes y medio, 2 meses casi ya aquí en Guijuelo, y ya yo en lo personal me siento ya como en casa, la verdad. Muy cómodo y adaptado.
3: ¿Qué tal te estás encontrando como jugador? ¿Te está faltando el gol? ¿Cómo te estás viendo?
6: Bueno, creo que mi compañero es muy bueno, ayuda a mí mucho.
0: Cuando tenemos ahí algún problemilla con el sonido, y a veces se cuela ahí un móvil, no te das cuenta y aparece por ahí una señal. Y el problema de Gosson es que luego también le costaba el responder, pero como decíamos, ha hecho un esfuerzo también por hablar en español y venía a decir básicamente eso, que está trabajando para acabar encontrando también ese momento. José Alberto García, mañana tendremos otro momento para hablar de deporte aquí a la 1:30, como suele ser habitual. Ahora informativo, sean felices, cuídense, hagan deporte. Mañana más, adiós.
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8: Son las 2 en punto de la tarde.
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0: ¿Qué tal? Muy buenas tardes. Comenzamos aquí nuestro repaso a las noticias más destacadas de hoy, martes 22 de septiembre. La vida del guijuelense Miguel Castro Gómez, recogida en el libro El último indiano, El Mántico, de Paco Cañamero, fue presentado en la jornada de ayer en el Casino de Salamanca.
1: En el evento participaron, además del autor y el protagonista, el alcalde guijuelo Roberto Martín, que ha sido el encargado de escribir el prólogo del libro. Además, el acto contó con la presencia del vicepresidente de la Diputación, David Mingo, la concejala del Ayuntamiento de Salamanca, Carmen Seguín, así como un buen número de guijuelenses que no quisieron perderse el momento. Durante la presentación del libro, el protagonista relató alguna de sus vivencias tanto en Guijuelo como en Salamanca, así como en otros países donde ha residido y trabajado, principalmente de Guatemala, donde este guijuelense se afincó para crear su proyecto de vida.
0: Para mejorar la calidad del suministro eléctrico, desde el grupo Iberdrola han anunciado cortes de luz que afectarán este jueves y viernes a dos localidades de nuestro entorno.
1: Por un lado, el jueves, día 24 de septiembre, se verán afectadas las calles Miguel de Unamuno, el número 145, y el pasaje del Campo de la Cruz, el número 10, desde las 9 y media y hasta la 1 y 20 en Ledrada. Por otra parte, están programados cortes de luz desde las 9 y hasta las 12 en Palacios para el viernes, día 25 de septiembre, que podrán afectar a varios números de la calle Arriba y otros tantos de la calle Constitución Española.
0: El próximo mes de octubre, varias localidades de la comarca celebrarán sus fiestas y Santibáñez es una de ellas.
1: Para este 2026 han querido darle más protagonismo a una de las citas destacadas de su programa, la elección del rey y reina de las fiestas. A partir de mañana miércoles, día 23, y hasta el viernes, día 2 de octubre, se podrán realizar las votaciones en la biblioteca del municipio. La coronación del rey y reina de las fiestas en Santibáñez se va a celebrar el sábado día 3 de octubre, justo después del pregón festivo.
0: Y Fuenterroble celebra sus fiestas en honor a San Miguel desde este mismo viernes.
1: A partir de este 25 de septiembre, Fuenterroble honrará a San Miguel con cuatro jornadas festivas que incluyen parque infantil, espectáculo de magia con Nano Arran, Ski Room, también campeonato de tute, cena popular, concurso infantil dibujo y la Eucaristía con procesión para honrar a San Miguel.
0: La Diputación de Salamanca presenta una nueva edición del programa Multiaventura Edición Otoño 2026. Está destinado a escolares de toda la provincia y cuenta con tres turnos.
1: El primero en el albergue de Ciudad Rodrigo, para nacidos en 2014 y 2015, para los días 6, 7 y 8 de noviembre. El segundo en Llano Alto, para nacidos en 2016 y 2017, para los días 13, 14 y 15 de noviembre. Y por último en el albergue de Huerta, para nacidos en 2018 y 2019, para los días 20, 21 y 22 de noviembre. Los participantes realizarán propuestas como descenso del águeda, paddle surf, escalada, tirolina, tiro con arco, podrán disfrutar del parque de cuerdas de San Miguel, de una ruta a BTT, además de un circuito multiaventura, juegos de habilidad en el medio ambiente y jornada de multiaventura. El precio de cada propuesta es de 75 euros y se ofertan 25 plazas para cada turno. El plazo de inscripción finaliza el jueves día 8 de octubre. Las bases se pueden consultar en la página web de la Diputación de Salamanca y también en el boletín oficial de la provincia.
0: Continúa el avance del Plan de Carreteras 2025 de Diputación de Salamanca en nuestro entorno.
1: Y lo hace con la publicación en el boletín de la provincia de un listado de titulares y fincas afectadas por la ejecución del proyecto de ensanche y refuerzo del firme de la carretera DSA 250 entre la autovía 66 Abéjar por Ledrada en el tramo de Sancho Tello Abéjar y que incluye varias travesías. Se ha abierto el plazo de información pública por un periodo de 15 días con el objetivo de que cualquier interesado, así como los titulares de derechos reales u económicos que puedan verse afectados por las actuaciones de esta obra, tengan tiempo de formular las alegaciones oportunas.

0: Y en el espacio de noticias breves, el Colegio de Armenteros se ofrece para acoger niños migrantes procedentes de Ceuta. El Centro La Inmaculada, fundado por el sacerdote Juan Trujillano en 1953 para escolarizar a niños en riesgo de exclusión social, ha acogido durante décadas a menores en régimen de internado, primero a hijos de campesinos y obreros y después a niños inmigrantes procedentes de Latinoamérica y África en su mayoría. Ahora, con la crisis migratoria de Ceuta y la posibilidad de que las comunidades autónomas reciban menores migrantes, el centro se ofrece a acoger menores. El sacerdote Blas Rodríguez asegura que el centro tiene las puertas abiertas si la Junta los admite y quiere traerlos. Estaremos encantados. Por otro lado, la campaña de vacunación frente a la gripe, el COVID-19 y el virus respiratorio sincicial arrancará el próximo 1 de octubre en las residencias y en la población infantil de Castilla y León, mientras que el 13 de octubre comenzará para el resto de grupos incluidos en las recomendaciones de vacunación. En el caso de Salamanca, la planificación de la Consejería de Sanidad contempla la distribución de 180.802 dosis entre las distintas vacunas e inmunizaciones. Por último, este sábado 26 de septiembre, la Asociación Protectora de Animales Siempre Fiel celebra una jornada de puertas abiertas en sus instalaciones con el objetivo de acercar a la ciudadanía a los animales que permanecen bajo su cuidado y dar a conocer la situación urgente que atraviesa la protectora ante un posible desahucio inminente. Durante la jornada, que tendrá lugar de 9 a 2 y de 5 a 9, los visitantes podrán conocer a los perros, descubrir sus necesidades, recorrer las instalaciones y recibir información sobre las diferentes formas de ayudar.
1: Y en la información deportiva les vamos a hablar del Club Deportivo Guijuelo, de nuevas presentaciones y tendremos un espacio para hablar de motor y para hablar de karate.
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1: Segunda jornada de presentaciones de jugadores del Guijuelo.
3: Esta mañana en las instalaciones de Lizardo Castro, uno de los patrocinadores del club, se ha presentado con la camiseta del conjunto guijuelense al extremo Roberto Reyes, al delantero Godson, al lateral izquierdo Dani Cordero. Los tres futbolistas han estado acompañados por el director deportivo general María Hernández. La previsión es que en próximos días se llevará a cabo nuevas presentaciones.
1: 5 sesiones de entrenamiento en los campos de la salud para preparar la cita de este domingo, donde el Club Deportivo Guijuelo se traslada al Alfonso San Casto de Santa Marta para enfrentarse al Atlético Bembibre.
3: El partido se disputará a partir de las 6 de la tarde. El socio accederá al campo con su carnet de abonado y el no socio tendrá que pagar 10 euros. En el día de hoy la plantilla descansa y volverá mañana a las 9 al trabajo. En cuanto a la enfermería, Cristóbal está descartado. Roberto Reyes le quedaría esta semana para reaparecer, aunque podría tener minutos. Y hay que estar pendientes de Santi Pérez, que se resintió de su lesión al final de la semana pasada. José Ruiz ya entró en convocatoria, pero no jugó y esta semana podría tener algún que otro minuto.
1: Uriel Tornero se ha proclamado este fin de semana campeón de Castilla y León.
3: En el Campeonato Regional Cadete Junior y Sub-21 que se ha celebrado el pasado domingo en el Pabellón Pilar Fernández Valderrama de Valladolid, Uriel hacía un campeonato perfecto, imponiéndose en todos sus encuentros por un contundente 5-0 que le llevó para llevarse el Campeonato de Castilla y León.
1: El pasado sábado se celebró la tercera edición del Rally Clásica Sierra Centro Mini por carreteras madrileñas con la presencia de 67 vehículos, de ellos 3 de Guijuelo y Comarca.
3: Los mejores clasificados fueron José Luis Gómez y Alicia Pino a los mandos del Fiat Barchetta tras finalizar segundos con un total de 93 puntos. Por su parte, Rafael Sánchez y Raúl Sánchez con el Citroën AX finalizaban en el puesto 25 con 686 puntos y en el caso de José Luis Álvarez y Alberto Revilla con el Toyota Celica no pudieron acabar la prueba. La victoria de este rally fue para Raúl Maniluik y Rocío García con un Renault Clio.
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1: Y en cuanto al tiempo, pues tenemos una jornada de verano con cielos poco nubosos. La temperatura hoy alcanzará los 30 grados, mientras que la mínima se situará en 12. Para mañana miércoles sigue subiendo el mercurio, llegaremos hasta los 32 grados de máxima y tendremos un ambiente soleado con alguna nube dispersa. En resumen, sol y temperaturas más propias del verano que del comienzo del otoño.
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1: Y así hemos llegado al final del boletín informativo de hoy, martes 22 de septiembre. Que pasen muy buena tarde. Mañana regresamos con más información de Guijuelo y Comarca aquí, al 107.4. Este domingo el Guijuelo juega como local, pero lo hará en el Alfonso Sancasto de Santa Marta. A las 6 de la tarde se enfrenta al Atlético Bembibre y te lo contaremos en directo un cuarto de hora antes. Porque ya saben que el Club Deportivo Guijuelo juega aquí en Radio Guijuelo.
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Yo soy Silvia Martínez. ¿Te quedas un ratito? Llega los Super 20.

Una canción cargada de emociones vuelve a apostar por una narrativa íntima abordando sentimientos como el arrepentimiento, la nostalgia o la dificultad para recuperar aquello que el tiempo dejó atrás. Álvaro de Luna, Llegó tarde.

mostrando su faceta más desenfadada y bailable y dejando atrás por el momento la balada, con un ritmo que bebe del afro y del latino, alrededor de una letra que evoca una relación pasada, llega a Tiempos bonitos de Pablo Alborán. Y así seguimos con el artista conocido como Summer, el éxito Back to Friend, uno de los más recientes y muchos premios de la industria de la música en el año 2026. My Body's Not Ready, Summer.

Desde Puerto Rico, Farruko nos presenta este tema Ya pa' qué con Gracie y Steve Aoki, una de las canciones para el verano, todo un himno que está listo para dominar las pistas de baile, una propuesta vibrante, una producción electrónica con ritmos latinos, Ya pa' qué.

0: Cantante y compositora australiana, conocida en el mundo de la música como Sia, sexto álbum de su carrera, Chandelier, 2014. Este tema le dio título a ese gran trabajo, uno de los mejores de Sia.
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Y así suena este tema de Quevedo que nos lleva hasta El Baifós, un nuevo disco, La Graciosa, con la colaboración de Elvis Crespo. Un auténtico homenaje a su tierra, es sin duda una de las canciones más veraniegas y más intensas de este trabajo, El Baifós, Quevedo.

es uno de los temas estrella del nuevo álbum de esta banda que se llama The Script, desde Irlanda directamente presentándonos The Crowd Was Singing Wonderwall en ese trabajo que se publica a finales del mes de agosto de 2026 con la inconfundible interpretación vocal de Danny O'Donoghue. Esto es lo nuevo de la banda The Script. Y aquí está el siempre inconfundible Abraham Mateo, pero con una colaboración muy especial, María Becerra y Big One, en este fantástico éxito que se llama Así, sonido de 2026, Abraham Mateo.

Ella es Olivia Rodrigo y este es un magnífico Stupid Son, una de las canciones que se incluyen en su tercer trabajo de estudio desde California, Olivia Rodrigo.

0: Seguimos con Becky G y este tema que se llama Patrona y que se incluye en su disco Baraja Bendita se pone a la venta el 14 de agosto de 2026, inaugurando una nueva etapa en su carrera musical. Becky G, Patrona.
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El catalán transmite toda su energía a sus fans con este nuevo tema, la canción con la que cierra los conciertos de su gira. Nil Moliner nos ha presentado Nexo 11 Salta dentro de su disco Nexo.

Miedo al abandono, la artista canaliza el dolor y el desamor en un éxito pop eufórico perfecto para la pista de baile Don't Leave Me on the Dance Floor en su nuevo disco Day and Night, Carly Rae Jepsen.

un tema de los cubanos Gente de Zona, una colaboración con el productor Juan Magán. Isla Viva se llama, más que un sencillo, es un tema que presenta el concepto central del próximo álbum del dúo cubano. Con Juan Magán, Isla Viva, Gente.

0: Y tras este nombre, los Frequencies, nos encontramos con el belga Felix Delight. Una de las canciones más intensas del disco, escrita en primera persona, transmite una filosofía de vivir plenamente cada momento, invitando a los oyentes a abrazar cada experiencia con intensidad y autenticidad. Live It All es Los Frequencies.
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Y este es el sonido de Alejandro Sanz con una colaboración muy especial, la de Edén Muñoz, en este tema que se llama Simplemente Yo Era Poesía, otra de las composiciones de Alejandro Sanz y otra de las colaboraciones interesantísimas con el mexicano Edén Muñoz, Yo Era Poesía, Alejandro Sanz.

0: sorprendente tema que llegaba a Eurovisión y arrasaba y que posteriormente fue número uno en 14 países. 2012, Euforia de Lorín.
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Y aquí está Benson Boone regalándonos su nuevo sencillo, capturando la atención del público para seguir dictando las reglas del pop internacional. Esto se llama The Time of My Life y se incluye en su próximo lanzamiento, Benson Boone.

Y con este single Vico inaugura una nueva etapa musical muy especial, y en su cuenta de redes sociales deja claras las ganas que tenía de que Tiramisú fuese además una de las canciones del verano. Tras el éxito de Ochentera y muchos más, Tiramisú, Vico.

y así combinando la épica y la emotividad que caracterizan éxitos como Colin, vuelve con One Republic. Es Alesso y esta canción incluida en su próximo disco esperadísima, In Your Eyes, así de bien suena.

La banda es U2 y el tema Street of Dreams, incluido en su próximo lanzamiento, es uno de los nuevos singles del disco que aún está por anunciar después de un tiempo de ausencia, una verdadera maravilla que se llama Street of Dreams. Sonido U2.

Dani Martín es alguien que apenas necesita presentación. Primero, con El Canto del Loco, consiguió prácticamente todo lo que se puede conseguir dentro de la música en solitario, también con canciones como esta. Y es que prácticamente estaba debutando. Eso sí, composiciones propias, vivencias personales, eso hace que sus temas sean mucho más verdaderos. Así suena Caminar en el Recuerdo con Dani Martín.

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Seguimos con Lola Índigo, con Lucho RK. El bachatón de la L es el tema que nos presentan estos dos grandes artistas número uno para la época estival, Lola Índigo y Lucho RK. Los

0: Dos iconos, una pista de baile, Love Sensation, el tema que las une, Madonna, Kylie Minogue, recuperando la magia de la pista de baile con este tema, una nueva versión que combina el legado de ambas artistas, Love Sensation.
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Se llama Blas Cantó, viene desde Murcia con otra de las historias imposibles de olvidar, cantada como siempre con todo el corazón. Una nueva etapa creativa, especialmente íntima y reflexiva. ¿Para qué? Blas Cantó.

Es un tema muy especial que se llama Take Me Back y que fusiona la producción melódica característica de Kygo con la voz sincera de Max Magnow. Una colaboración con melodías inspiradoras es este gran éxito. Kygo con otro de los artistas del momento, Take Me Back.

0: Es un tema que Rosalía dio a conocer por primera vez en un escenario cantado totalmente en directo. Supuso una auténtica revolución para sus fans. Ahora con Cardi B, Despechá de Rosalía.
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un tema de Rebecca Black que se llama My Girl y que se incluye en su próximo disco pop electrónico provocador y profundamente personal. Ella continúa mostrando su enorme evolución artística desde Friday en el año 2011. Rebecca Black, My Girl.

Un tercer álbum de estudio muy esperado y un tema que se convierte en todo un éxito rápidamente, la cantautora nominada al Grammy y este gran trabajo, Gracie Abrams, se llama Esto es Good Reason. Lo supe.

Dos mujeres muy importantes dentro del mundo de la música, Ana Mena, Lola Índigo, un tema especial para la época estival llega en pleno veranito y se llama Pa' ti, toa. Dos grandes estrellas.

Y ella se llama Julia Medina, es la gaditana que tan buenos momentos musicales nos regala. No dejo de bailar, así la conocimos en 2019. Estamos en 2026 con Libre de Julia Medina.

0: saludos de Silvia Martínez, ha sido un auténtico placer estar contigo. Saludos de Silvia Martínez, ha sido un auténtico placer estar contigo en los Super 20. Ya sabéis que no paramos ni un solo momento, que siempre estamos trabajando para buscar esos temas que están sonando los mejores del mundo para ofrecértelos aquí en la próxima edición de los Super 20. Te espero. Hasta entonces, que seas muy feliz. Adiós.
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